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8:20 ya con 16 minutos, las 8 ya de la noche ya con 16 minutitos. Ahí seguimos acompañándole como siempre en este lindo bloque ranchero, mariachi, tonada, la música del país azteca como siempre en este horario. Hasta las 21:30, recuerda que nos puedes llamar, puedes programar acá los estudios de la radio en la ciudad de Traiguén y saludando a todos nuestros fieles y queridos auditores. 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Recordándole que nos puedes llamar, programar acá los estudios de la radio y tal 452-4257-53, que es el fono fijo, también fono WhatsApp, más 569-5951-0592, 59-51-0592. Ahí nos puedes escribir acá a los estudios solicitando algún temita, puedes hacer alguna consulta, también lo puedes hacer acá a los estudios de la radio magistral en la ciudad de Traiguén.

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Bueno, 20 ya con 50 minutos, la 8 ya con 50 minutitos, ahí seguimos acompañándola. Ahí estaba Eliseo Guevara, perdón, ahí acompañándoles a nuestros fieles auditores. Hasta las 21:30 estamos, luego ya como siempre, como todos los días, ¿no es cierto? Ahí a esta hora de la noche nos enlazamos con Galvarino y con Cholcholo y pasamos al siguiente bloque musical. Recuerda que nos puedes programar para que nos llames, programes acá al 452-42-5753 o el más 569-5951-0592, el fono WhatsApp de la radio acá en Traiguera.

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Ay, señores, qué tristeza. En la Plaza de Alicante, España, el 26 de septiembre de 1965, un cárdeno de Pablo Romero llamado Colillero mató a mi caballo Las de Oro. Ángel lloró y yo también lloré. ¡Oh, Dios!

Bueno, 21 ya con 16 minutitos y seguimos acompañándole en este lindo bloque. Bueno, seguimos avanzando y recordándole, mis queridos auditores, nosotros ahí que estamos hasta las 21:30. Nos quedan algunos minutos todavía para estar junto a usted. Bueno, y le voy a comentar, ¿no es cierto?, ahí que a esta hora de la noche, oye, tenemos una temperatura acá en la ciudad de Traiguén de 9 grados todavía. Ah, 9 grados, humedad de un 89, viento de 14. Bueno, para mañana jueves en la mañana vamos a tener 6 graditos de temperatura, bastante baja, bastante frío, pero vamos a tener solcito mañana, así que con una máxima de 14 graditos va a estar agradable, por lo menos agradable, ¿no es cierto?, ahí para el día de mañana jueves. Oye, ¿y cómo va a estar el día viernes y fin de semana? Dice por acá, actualizado el pronóstico del tiempo a esta hora de la noche. El sábado parcialmente nublado con mínima de 8 y máxima de 12. Y el domingo va a haber solcito, va a estar despejado, dice por acá, con mínimas de 6, máxima de 12. Bastante fría la jornada, pero va a haber solcito. Vamos a tener un día rico, por lo menos ahí, ¿no es cierto? Ahí va a ser un día despejado y vamos a tener solcito. Eso sí, la temperatura no va a ser más allá de los 12, 13 grados por ahí. Bueno, 21 ya con 17 minutos, recordándolo, reiterándolo, ¿no es cierto?, que este fin de semana ya estamos listos y preparados para ir a la Chopería El Gato Negro, centro de eventos Chopería El Gato Negro. 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Bueno, 21 ya con 18 minutos. Seguimos acompañándole un ratito más en este bloque.

Viviana, Vivianita, Vivianita. Las mujeres son leales, amistosas, cariñosas, honestas y fieles. Simpáticas, inteligentes, honestas, creativas, detallitas, fuertes, tiernas, sensuales, comprensivas, ardientes, dulces, trabajadoras, valientes, tenaces, seguras de sí mismas, entronas, son todo esto y mil cosas más. Pero hay algo que nadie se lo va a quitar, que son rependejas para manejar.

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0: teléfono 21 ya con 50 minutos. ¿Qué tal? ¿Cómo están? Muy, pero muy buenas noches. Ya un placer saludarles en esta jornada, día miércoles 3 de junio. Ahí, como siempre, acompañándole en vivo acá en Traiguén. Ya comenzando este lindo bloque de románticos, ahí dándole la bienvenida a la 93.9 en la comuna de Galvarino, la 91.1 en la comuna de Cholchol. Bueno, y a quienes ya están conectados a través de la 101.3 Radio Magistral FM, que nos acompañan ahí a nuestros amigos de la señal online, ahí en www.magistralfm.cl. Muchísimas gracias por preferirnos. Bueno, recordarle que estamos hasta las 12 de la noche acompañándole siempre en vivo, y puedes programar el 452-4257-53, o bien nos puedes escribir a nuestro fono WhatsApp, ahí el más 569-5951-0592, 5951-0592, ahí te puedes poner en contacto con nosotros, puedes programar, puedes saludar si quieres, ¿no es cierto? Acá siempre estamos en vivo. Bueno, recordarte que de 11 a 12 estamos con recuerdos, ahí también puedes programar. Estaremos con un tema interesante en esta oportunidad, luego ya les voy a comentar. 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Bueno, saludos para todos nuestros fieles auditores, a quienes nos sintonizan siempre. Bendiciones y muchísimas gracias, como siempre.
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0: Es la hora 21:59.
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0: Bueno, 10 de la noche ya con 16 minutitos. Ahí estábamos escuchando a María José, lo que tenías conmigo. Bueno, como siempre estamos en vivo, puedes programar, llámanos, escríbanos acá a los estudios de la radio de la ciudad de Traiguén. Bueno, comentarle que hoy día tenemos un temita interesante. Luego ya le voy a comentar para que te quedes con nosotros. Siempre aprendemos del amor y aprendemos del desamor. Aquí está Karim León, Alejandro Fernández.
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micrófono y estábamos escuchando ese hermoso tema de Pablo Alborán con Cristian Castro. Te perdí, pero aún te amo. Buenos días, ya con 25 minutos. 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Ahí le enviamos saludos, como siempre digo, a nuestros fieles auditores que nos siguen ahí a través de la 93.9. Como siempre, estamos hasta las 12 de la noche, de lunes a jueves, ahí de las 21:30 aproximadamente, ahí hasta las 12 de la noche. Después nos quedamos con una linda programación nocturna. Solicitamos por acá un temita de Andrés de León, Mi Loco Amor de Verano, un excelente tema solicitado por acá a nuestro fono WhatsApp, más 569-5951-0592. O si quieres puedes escribirnos, puedes llamarnos 452-42-5753.

Bueno, y estábamos escuchando ese hermoso tema de Pablo Alborán, Confié en Ti. 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Bueno, seguimos acompañándole en este lindo bloque. Nos toca el tema de la noche, mis queridos auditores. Pues en esta oportunidad tenemos un tema muy, pero muy lindo, que me lo habían solicitado, ¿no es cierto? Ahí, así es, enamorarse de su mejor amigo. ¿Es posible? ¿Qué puede pasar para que te quedes con nosotros? ¿Es posible? ¿No es posible? Si no es una de las bases más sólidas para poder tener una pareja, desde un punto de vista de enamorarse de tu mejor amigo, es muy natural, lógico. ¿Pero por qué? Porque el amor verdadero no surge solo de la atracción física. Nace de la confianza, el conocimiento mutuo y el respeto y la complicidad. Mira qué lindo. Bueno, la verdad que la parte de amor pasional, el que llega de golpe con mariposas en el estómago, pero a veces sin conocer bien a la otra persona, suele ser muy intenso al principio, pero puede desvanecerse muy rápido. En cambio, el amor de amistad o de amigos es el que se construye poco a poco. Aquí es donde entra la amistad, ya sabes, sus defectos, sus virtudes, sus miedos, sus historias, ya han pasado. Se conocen los buenos, los malos momentos, han pasado muchas cosas juntos. Cuando está este escenario, nace el deseo a veces romántico. Es el amor más fuerte que existe, porque ya superaron las pruebas más difíciles con el tiempo, conocerse en los buenos y los malos momentos. A veces, la verdad que cuando se enamoran las personas de sus amistades o de sus mejores amigos, pueden pasar varias cosas, consecuencias. A veces las cosas fluyen y cuando sucede y es efectivo, hay un tesoro que es difícil de igualar. Bueno, no hay sorpresas desagradables, ya sabes cómo es cuando se enoja, por ejemplo, cómo es en los días malos, cómo piensa. Bueno, no te enamoras de alguien desconocido, tampoco de una imagen bonita, te enamoras de la realidad. Y eso, a veces digo, perdón, evita muchas decepciones. Hay una

duran mucho más tiempo y reportan mayor satisfacción, precisamente por eso, por la base sólida que le acabo de comentar. Pero también existe un riesgo. ¿Cuál es? Perderlo todo. Las consecuencias a veces son muy difíciles y también tenemos que estar dispuestos a ello. Aquí está el pero, que te preocupa y por el que mucha gente prefiere callarse si existe este riesgo real, pero a veces no es inevitable. A veces el miedo que sientes, el miedo, ¿no es cierto?, a la pérdida del apego seguro, básicamente piensas, prefiero tenerlo como amigo para siempre que arriesgarme y quedarme sin nada. Es un miedo muy sano, irracional y tiene también este tipo de fundamento. Puede salir algo mal. Bueno, el cambio de dinámica una vez que cruzas la línea no vuelve a ser exactamente igual. Ya no puede volver a ser solo amigos tal como eran antes, porque ya hay una nueva emoción, una nueva mirada, puesto que la relación se empieza a poner un poquito más objetiva. Y la cosa, si la cosa sale mal, el duelo es doble. Pierdes a tu pareja y pierdes a tu mejor amigo. Todo en una sola caída. Es un golpe emocional muy fuerte, es una ruptura bastante fuerte. Y obviamente la presión de no fallar, ambos saben lo mucho que está en juego. Y a veces eso genera ansiedad y puede actuar como un miedo en lugar de actuar como libertad por temor a romper algo tan valioso. A veces pensamos que el amor a lo mejor puede que sea costumbre. A veces pensamos, confundimos el apego, que es un apego profundo, un harto cariño, una dependencia emocional, con el amor romántico. Al estar cómodos, nuestras personas, ¿no es cierto?, ahí pensamos que a lo mejor nos estamos confundiendo. Y a veces sí, a veces nos confundimos, vemos de otro punto de vista la realidad. Queremos conservar esa conexión especial y nos atrevemos a pensar qué tal sería si fuera mi pareja. Pero hay una regla de oro. Hay que preguntarse con honestidad. ¿Lo veo con ojos de deseo de pasión y de futuro romántico, o solo me siento bien cuando estoy junto a él o a ella? Si es comodidad y miedo a la soledad, no lo hagas, quédate con la amistad. Es el tesoro más grande que puedes tener. Si sientes algo más, que te pones nervioso cuando se acerca, que te gustaría abrazarlo, besarlo, te imaginas compartiendo una vida entera con esa persona, entonces sí, a lo mejor es amor y vale la pena arriesgarse. A veces nos preguntamos si cómo lo puedo hacer o cómo se lo digo. A veces es mejor no decirlo de golpe. Si lo haces de golpe, puede presionar mucho a la persona. Lo mejor es entregarse de poco, darle espacio a la otra persona, en lugar de decir estoy locamente enamorado o enamorada de ti, quiero que seas mi pareja. Y hablar del tema, pero a lo mejor necesito contarte algo porque es lo más importante que tengo y no quiero mentirte y perderte. Últimamente me he dado cuenta de que lo que siento por ti ha cambiado. Te sigo queriendo muchísimo como amigo o amiga, pero también me estoy enamorando de ti. No te pido que me respondas ahora mismo, ni te exijo nada, solo quería ser sincero o sincera contigo. Sea cual sea lo que tú sientes, sería bueno que lo expresáramos. Estoy dispuesto, dispuesta a respetar tu espacio. Importante ver cómo te lo vas a tomar y cómo lo vas a expresar. Puedes perderlo todo. Si existe esa posibilidad, igual existe cualquier relación humana, pero sabes que es peor que arriesgarse. Vivir toda la vida con esa duda, que hubiera pasado, si me hubiera atrevido. El amor verdadero, aunque nazca de la amistad, es un regalo único, pero la amistad verdadera también es un regalo único, inmenso, y que si lo perdemos, lo vamos a perder para siempre. Analiza bien si tus sentimientos, asegúrate bien si tus sentimientos son lo correcto, no vayas a meter la pata. Si sientes que hay fuego real, habla con la verdad y con mucha ternura, dejando claro que para ti su presencia vale más que cualquier título. Si él o ella siente lo mismo, habrán construido la pareja más fuerte del mundo. Si no es esa la forma de decirlo, a veces con respeto, sin presionar, tienes muchísimas probabilidades de que
con el tiempo la amistad sana.

y siga viva. No siempre se pierde todo, a veces se gana el amor de tu vida. Saludos para nuestros amigos. Aquí está Pablo Alborán. Eres mi mayor secreto.

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Bueno, 11 de la noche ya con 9 minutos. Bueno, ahí estaba Emanuel, Eso era la vida. Un buen tema solicitado en nuestro WhatsApp. Si usted quiere programar, más 569-5951-0592. Ya lo sabe. O el fijo 45242-5753. 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Bueno, como siempre, estamos hasta las 12 de la noche en vivo. Y si quieres programar, llámanos, escríbanos. 11 de la noche ya con 10 minutitos. Por acá me pidieron un tema de Palito Ortega.

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las 11:29 ya con 29 minutos ya. Siempre estamos en vivo acompañándoles desde la linda comuna de Traiguén, ahí para gran parte de la novena región. Saludos para quienes se van integrando en la 91.1, en las comunas de Cholchol, Nueva Imperial. Y a nuestros fieles auditores que se van integrando acá en la ciudad de Traiguén a través de la 101.3. Aquí está Hernaldo. Procuro olvidarte.

0: seguimos acompañándole como siempre a las 11 ya con 40 minutitos. Estábamos escuchando a Nicola Di Bari. Me pidieron por acá un tema de Los Galos. Dice, me podría regalar un temita de Los Galos, dice, El Amor Que Necesito. Y me pidieron por acá un temita de Roberto Carlos, El Gato en el Tejado, se llama, dice por acá.
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0: Bueno, como siempre, acompañándole hasta las 12 en vivo. Ahí si quieres programar, lo puedes hacer acá a los estudios de la radio en la ciudad de Traiguén, 45 242 57 53, o más 569 59 51 05 92.
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Bueno, 11 de la noche ya con 55 minutos, ya prácticamente nos estamos retirando. Ahí estábamos escuchando a Pepe Aguilar, un tema solicitado por acá a nuestro WhatsApp. Bueno, me pidieron un tema de Rudy La Scala, Cuando Yo Te Amo se llama el tema, y uno de Mocedades. Bueno, ahí como siempre estamos hasta las 12 de la noche acompañándole en vivo, y pero usted quédese en la sintonía porque tenemos una linda programación nocturna, le acompañamos durante toda la noche. 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Bueno, y a usted que está a través de la 93.9, invitarlo a que se quede. A quienes están en la 91.1 y acá en la ciudad de Traiguén a través de la 101.3. Por mi parte me despido, que tengan linda noche, bendición. Nos reencontramos mañana.

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0: Es la hora 7:02.
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0: Bueno, 7 de la mañana con 4 minutos, 7 ya de la mañana ya con 4 minutitos. ¿Qué tal? ¿Cómo están? Muy, pero muy buenos días. Ya un placer saludarlos en esta jornada, día jueves 4 ya de junio. Bueno, como siempre acompañándole tempranito en esta jornada. Bueno, como siempre, primero que todo, dando gracias a Dios por un nuevo despertar, un nuevo día. Esperando que tengamos una linda jornada. Que Dios nos acompañe, nos guíe, nos ilumine, nos dé fe, optimismo, esperanzas para enfrentar una nueva jornada laboral. Saludos para Galvarino 93.9. Saludos para la comuna de Cholchol 91.1. Y a quienes están en Traiguera a través de la 101.3 en Radio Magistral FM. Acompañándole tempranito a quienes nos siguen ahí a través de nuestra señal online. También ahí, muchísimas gracias.
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0: A quienes están levantando a esta hora de la mañana, saludos para todos los niños. Les mando mucho, mucho cariño. Arriba, niños. 7 de la mañana con 6 minutitos, dando ya la bienvenida, por supuesto, a este lindo bloque matinal. Y le acompañamos tempranito, 7 con 6 minutos. Bienvenidos como siempre.

0: ¡Levántate!
1: Ya, 7 de la mañana con 13 minutos. Continuamos acompañándole como siempre tempranito. Hoy revisamos la temperatura. Está bastante fría la mañana. Se había pronosticado una temperatura para esta jornada de 6 grados de mínima. Y eso es lo que tenemos. Está muy fría la mañana. 6 graditos de temperatura. 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Estamos hasta las 12 de la noche. 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Ahí en Erasmo Escala 465 para que nos visites y aproveches siempre las grandes ofertas. 7 de la mañana con 15 minutos, 7 de la mañana con 15 minutitos, a levantarse lo perezoso, que ya ha llegado la madrugada. Ya chiquillo, vamos que se puede, arriba con harto ánimo, con todo el power del mundo. Vamos levantándonos con harto ánimo para enfrentar este jueves 4 de junio.

7 de la mañana con 19. 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Saludos para los regalones. Le mando muchos cariños ahí a las tías, a los tíos de los furgones. Andan tempranito ahí en compañía de la radio magistral. Las diferentes señales, por supuesto. Ahí saludos para los tíos de los furgones. Que tengan lindo día.

0: 7 de la mañana con 25, las 7 con 25 minutos, ya chiquillo, a levantarse. Hey, saludos para todos los niños por allá por la comuna de Galvarino, le mando muchos bechos, bechos, bechos. Levántense chiquillo, ya, pero no sean flojos, arriba. Tírenle un jarro de agua helada, señora, no va en la cara. Así lo hacían los papás antiguos.
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0: ¿no te querís levantar? No, un buen jarro de agua helada, nomás. Hoy nos levantábamos, en 5 segundos estábamos levantados, vestidos, y ahí íbamos caminando al colegio. Hoy en día le dicen a los niños, le dicen como 50 veces que se levanten, ahí están, ahí. Hijo, levántate, mi amor. Tienes que ir al colegio, mi vida. No, no quiero ir al colegio, mamá, no, me duele la guata. Ya, mi amor, quédese acostadito nomás, no se preocupe. Con un chicote nos sacaban de la cama. Teníamos que ir sí o sí al colegio. Nos levantábamos todos los días a la mañana, a las 6 de la mañana. Hoy día los cabros se levantan 10 minutos antes de llegar al colegio, ¿no? Y llegan todos los días atrasados más encima. Oye, nosotros llegábamos 2 horas antes al colegio, antes, 2 horas llegábamos antes. Ya. Todavía ni siquiera abría el colegio y nosotros ya estábamos afuera esperando que abrieran las puertas ya. Así nos acostumbraron la responsabilidad a ser puntuales, chiquillos. Nos acostumbraron a llegar antes de la hora, siempre, siempre la hora. Jamás nos acostumbraron a llegar atrasados. Eso era una falta tremenda antiguamente, ¿eh? La responsabilidad era lo mejor que nos enseñaron nuestros padres. La puntualidad y la responsabilidad es lo mejor que nos enseñaron nuestros padres. Siempre. Ya, como decía mi abuelito, decía siempre mi abuelito, si vaya a llegar atrasado, mejor no vaya a trabajar, me decía. Si llegáis a la hora ya estáis atrasados. Si estáis atrasados, mejor quédate en la casa. Siempre. 7 de la mañana con 28 minutitos. Nos vamos a ir a una pequeñísima pausa comercial. Cortita. Regresamos de inmediato y seguimos acompañándole. Como siempre, estamos hasta las 9 de la mañana acompañándole siempre.

0: Es la hora 7:28 minutos.
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Ya, ahí está Cristian Rosales con los Pincheiras del Sur. Oye, como siempre, acompañándole en vivo, 7 de la mañana con 39 minutos. Recuerda que puedes llamarnos al 45242-5753. También hay al más 569-5951-0592. Bono fijo, bono WhatsApp de la radio acá en la ciudad de Traiguén. Siempre estamos tempranito, siempre estamos en vivo. Con programación las 24 horas del día, con programación en vivo desde las 7 hasta las 12. Le acompañamos siempre tempranito para gran parte de la novena región de la Araucanía a través de las diferentes señales de Radio Magistral FM. 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

45 242 57 53. Oye, más 569 59 51 0592. Ahí para que lo note, más 569 59 51 0592. Nuestro fono fijo, fono WhatsApp de la radio Cantra y Guien. Le mando mucho.

0: a la radio. El otro día me vinieron a dejar un completito, me vinieron a dejar, mira, ahí que sí. El otro día me vinieron a dejar un kilito de longaniza, me vinieron a dejar acá, fíjate. Los amigos de la locomoción colectiva, estoy hablando yo de los amigos de la locomoción colectiva. El otro día me invitó un cafecito, me invitó a tomarme un cafecito. Y, no, de verdad, de verdad. No, sí, bueno, de verdad. Así que saludo para ellos, saludo para mis buenos amigos de la locomoción colectiva. Les mando muchos besos, chiquillos, que tengan linda mañana. Muchas bendiciones para la línea 1 y 2 acá en la ciudad de Traiguén, que andan siempre ahí en compañía de la radio. Saludos, dice por acá Patito, me encantaría un temita, por favor. Pero incondicional, el tema que se llama Andalucía. Por supuesto, para ustedes. Ahí le mando muchos cariños para quienes se van integrando a esta hora de la mañana a nuestra señal en Traiguén.
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Ya, ahí estaban los incondicionales de la cumbia. 7:49, las 7 ya de la mañana, ya con 49. Oye, tomándome un rico cafecito por acá. Cafecito calientito, rico y exquisito. Esperando que llegue mi secretario por acá, que no ha llegado todavía. Estaba hoy. Voy a darle 10 minutos más, la voy a llamar para que me... compartamos un rico cafecito. 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Había una vez. Oye, se encontraron dos amigos, ¿ah? ¿Eh? Ahí estaban conversando, dos amigos. Uno le decía, oye, me tiene cabreado mi suegra, me decía. Oye, la vieja, decía, metí. La vieja metía, oye, la vieja metía. Se mete en todo la vieja, oye, le tengo mala. Bueno, ¿y a ti cómo te va? Le dijo con... ¿Cómo te va con tu suegra? Le dijo. No, oh, a mí me va re bien, le dijo. Ah, ya, me estás leseando. No, sí, de verdad, me va súper bien con mi suegra. Me llevo bien con mi suegra. Ah, pero en serio. ¿Cómo te trata? Le dijo. Bueno, a mí mi suegra me trata como un dios, le dijo. No, de verdad. Oye, eres el primero que me habla tan bien de su suegra, le dijo. El primero. Mira, ¿eh? ¿Cómo es que te trate como un dios? Le dijo. Oye, muy fácil, le dijo. Fíjate que ella sabe que existo, le dijo, pero la verdad que no me puede ver, le dijo.

0: 7 de la mañana con 56 minutos, las 7 ya con 56 están los charros del Humaco. Pero como siempre estamos en vivo, llámenos, escríbanos por acá. Saludo para nuestro amigo Mauricio, que me pidió un temita de los Romeo de la Cumbia. Y también me pidieron por acá un temita de los Temerarios. Ah, por siempre mi amor se lleva el tema, dice. Saludos, te escucho desde Galvarino. Todas las mañanitas te escucho tempranito. Saludos para Galvarino y a todos quienes se van integrando a la sintonía a través de la 93.9. Mi fiel y querido auditor, ahí le mando muchos cariños, siempre de tempranito en sintonía de la radio. Saludos para la señora Sonia, ahí que está en sintonía también, y que me había pedido un temita de los Reyes del Ritmo.
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0: Saludos para nuestro amigo de Los Colonos 1, 2 y 3. Saludos para la Sonia por allá, tempranito en sintonía de la radio. Saludos para mi buen amigo Marito García, que está siempre también en sintonía de la radio acá en Traiguén, a través de la 101.3. Y saludos para mi buen amigo Luchito Díaz, que está en sintonía por allá a través de la señal online en San Bernardo, en Santiago de Chile. Y le mando muchos cariños para nuestro querido amigo por allá. Muchísimas gracias por escucharnos. Ya, nos vamos a la pausa. Nos vamos a la pausa. Oye, llegó mi secretaria por acá, por si acaso. Ya llegó. Oye, yo la estaba echando de menos ya, señorita secretaria. Tan abrigadita quedando usted hoy. ¿Qué trajo? Pancito calientito. A ver, déjenme tocarlo, a ver si está calentito. Ay, sí, está calentito el pancito. Ya, vamos a ir a la pausa y nos tomamos un cafecito. No, no, un cafecito. Nos tomamos un cafecito con mi secretaria. Ya, vamos a la pausa mientras nos tomamos un cafecito con ella acá. Y volvemos de inmediato.
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3: Es la hora 7:59 minutos.
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1: Ya, 8 de la mañana con 8 minutos. Ahí está con ese temita de los Reyes del Ritmo. Bueno, acompañándole como siempre en vivo, ahí nos puedes llamar, programar. 45-242-5753. Esta jornada, día jueves 4 ya de junio. Bueno, más 569-59-51-0592. Ahí te puedes poner en contacto con nosotros, puedes escribir. Bueno, puedes llamar 45-242-5753. Bueno, fijo fono WhatsApp de la radio acá en la ciudad de Traiga. 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

8 de la mañana ya con 13 minutos. Oye, seguimos acompañándole como siempre con toda la buena onda de tu radio Magistral FM. Ahí la acompañamos tempranito. 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Oye, recuerda que estamos hasta las 9 acompañándole siempre. Ahí nos puedes llamar, puedes programar acá los estudios de la radio en la ciudad de Traillén. Saludamos hoy día 4 de junio a todas las Fridas. A todas las Fridas que están de onomástico. Felicidades, Frida. Estás de onomástico hoy día, Frida. Muchas felicidades. Y a quienes están de cumpleaños hoy día 4 de junio. 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Oye, esperando que lo pasen bien, chiquillos, que tengan un lindo día, que cumplan mucho más, que le regalen una tortita, que le canten el cumpleaños feliz. Todos nuestros fieles auditores que están siempre en sintonía, que están de cumpleaños, cumpliendo un añito más como Radio Magistral FM, le mandamos un tremendo becho, becho, bechito, bechón. Ahí también le mandamos un abrazo. Esperando que tengan un excelente día, que les vaya realmente espectacular en este día y sobre todo quienes están cumpliendo añitos. Como siempre les digo, un año más, ¿qué más da? Somos cada día un año más viejo. Entre más viejo, más rico y sabroso, igual que el vino. Ya, 8 de la mañana con 15 minutos. Aquí están los patrones de Chile. Este temita me gustas. Me gusta este tema, ¿no? Sí, me dice mi secretaria que le encanta.

¡Levántate! Ya, 8 de la mañana con 19. Ahí estaban los patrones de Chile. Acompañándole, como siempre, en vivo acá en la ciudad de Traiguén. Le mando mucho cariño para todos nuestros fieles auditores. Saludos para Pablito, que está en sintonía de la radio acá en la ciudad de Traiguén. Ahí le mando mucho cariño para él y para la gente de su hogar. Ahí saludos, chiquillo. A ver, ¿qué dice por acá? Veamos. Si tienes una pena. Está como medio lento el...

0: Ya, me habían pedido por acá un temita de los hechiceros de la cumbia. Te sigo amando, se llama el tema, dice. Saludos. Ya nomás, 8 de la mañana con 20 minutos. La 8 ya con 20 minutos. Acompañándole, como siempre, ahí nuestros fieles y queridos auditores que se van integrando a la sintonía de la radio. Le mando muchos cariños, chiquillo. Muchísimas gracias por preferirnos.
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0: 45-242-5753 o bien ahí al más 569-5951-0592. 5951-0592, ahí te puedes poner en contacto con nosotros. Ya dice por acá que me cuente un chistecito. Oye, cuéntate un chistecito, dice. El otro está más o menos nomás, ¿sí? Ah, que yo no soy bueno para los chistes, ¿no? Oye, yo les cuento chistes nomás así, porque ustedes me lo piden nomás. Pero yo no soy humorista. Yo no soy bueno para los chistes, ¿sí? A ver, tengo hartos chistes en mi memoria, ¿sí? Cuando voy asado ahí iba al lago, ¿sí? En el guitarreo. Hoy estaba toda la noche contando chistes. A mí una vez habían dos amigos ahí que estaban conversando en la esquina, ¿eh? Estaban al meta conversando. Y dice, oye, Lucho, ¿qué pasó en tu casa? Le dice, no, lo que pasa es que falleció mi suegra, le dice. No, estoy leseando. ¿Y qué pasó? No, lo que pasa, ¿te acordás que yo compré un caballo la otra vez? Ah, sí, me acuerdo. El caballo pony ese. Sí, pues ese. Y lo dejé en el jardín, le dijo. Y mi suegra lo encontró bonito, lo fue a ver, dijo. Y el pony, no, le manda una patada, dijo a la vieja. Y la mandó al otro mundo. No, tildeciándole. ¿Falleció la señora? Sí, es que la patada del pony fuerte le dio una patada. Oye, le dijo, y harta gente conocía a tu suegra, ¿eh? Le dijo, por la cantidad de gente que hay para allá, le dijo a la... Mira, la gente llega a la fila allá hasta la esquina, le dijo. Conocía harta gente la señora, le dijo. No, le dijo, si esa gente, dijo, vienen a comprarme el pony, le dijo.

0: Es la hora 8:31 minutos.
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Ya, 8 de la mañana con 39, las 8 ya de la mañana, ya con 39 minutos. 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

¡Levántate! Bueno, aquí estaban los campesinos del sur con ese nuevo temita. Yo te olvidaré, se llama ese tema de los campesinos del sur. 8:44 a.m. Nos seguimos acompañándole como siempre en esta jornada. Recuerda que nos puedes llamar, programar, siempre estamos en vivo acompañándoles desde la linda comuna de Traiguén.

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1: Ya, 8 de la mañana con 50 minutos. Oye, me pidieron por acá lo súper alegre el tema de Corazón Partido, dice, desde la comuna de Galvarino. Más 569-5951-0592. 59-51-0592. Ahí para que lo anotes y para que lo agregue a tu WhatsApp. O nos puedes llamar 45-242-5753. Ahí fono fijo, fono WhatsApp. Acá en la ciudad de Traía. Bueno, nos quedan ahí, nos quedan algunos minutos para estar junto a nuestros fieles y queridos auditores. Bueno, en esta jornada día jueves, luego ya se viene ya el matinal en Galvarino, el matinal en la comuna de Cholchol. Bueno, yo me quedo como siempre acá en la ciudad de Traiguena y en la hora del copucheo. Hoy tengo buenas copuchas para hoy día, cabrón, ¿eh? Tengo buenas, no, sí. Ya, 8 de la mañana con 51 minutos. 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Visítanos. 8 de la mañana, 53 minutos.

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1: Ya, 8 de la mañana con 56 minutos. Bueno, ahí estaba ese tema solicitado por acá a nuestro WhatsApp. Ya nos vamos. Ya nos vamos, esperando que tengan linda mañana, las 8 ya con 57 minutitos. Nos retiramos.
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1: Esperando que tengan una linda mañana, día jueves, un poco helada mañana, pero abríguese bien. Usted, no sé, que va a salir, usted que va a ir a trabajar, que les vaya espectacular. Y nos reencontramos como siempre, como todas las mañanitas, a las 7 de la mañana en punto. Ya se vienen los matinales en Galvarino, el matinal en la comuna de Cholchol, mis queridos auditores. Yo me quedo como siempre una horita más acá en la ciudad de Traiguén. Bueno, muchas gracias por la tremenda sintonía que tenemos todos los días. Quédese porque tenemos mucho, pero mucho más para compartir con nuestros fieles y queridos auditores. Ya nos vamos a la pausa. Quédese junto a nosotros.

0: Es la hora 8:58 minutos.
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0: 9:00 de la mañana ya con 3 minutos. Estamos listos para comenzar nuestro matinal acá en la ciudad de Traiguén. A través de la 101.3 Radio y Magistral FM, dejando atrás ya las diferentes señales para que nuestros colegas hagan sus respectivos matinales en sus ciudades. Bueno, yo me quedo acá en Traiguén una horita más acompañándole hasta las 10 de la mañana como siempre. 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La vamos a escuchar, ¿ya?
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0: llegaste al límite. Ya, ahí estaba. 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Ya, 9:07 de la mañana. Como siempre, bienvenido a nuestra linda programación.
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0: Aquí está Iván Alejandro con este hermoso tema, Te Presumo.

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Bueno, 9 de la mañana ya con 19 minutos. Bueno, como siempre estamos acompañándole acá en la ciudad de Traiguera y a través de la 101.3 Radio Magistral FM, y le acompañamos con toda la buena onda. Estamos en la hora del copucheo.

Bueno, sigue la polémica por, ¿no es cierto?, ahí Gonzalo Feguito, que salió sin del programa Sin Filtro, bueno, y fue reemplazado por Felipe Bianchi. Bueno, ahí la polémica sigue, chiquillos, porque recuerden que Felipe Bianchi estuvo, ¿no es cierto?, ahí en polémicas, en lo que es política, ¿no es cierto?, estuvo por, ¿no es cierto?, ahí refundar Carabinero, bueno, y muchas cosas más, cambiar constitución, estuvo muy, muy, muy metido, ¿no es cierto?, en política, en el gobierno anterior. Bueno, y se refirió el diputado Orrego, ¿no es cierto?, a él en el Sin Filtro, ¿ah? Se refiere un poquitito a mí, dijo él, el cruce de Felipe Bianchi, ¿no es cierto?, con diputado Orrego por apoyar el apruebo. Fíjate que se dio una polémica ahí, Gonzalo Feito, que salió de este programa Sin Filtro, bastante visto por la gente a través de las redes sociales, etcétera. Bueno, y fue reemplazado por Felipe Bianchi, lo que no le gustó a ninguna persona, le gustó, ¿no es cierto?, el animador. Bueno, y el animador Felipe Bianchi y el panelista del programa Sin Filtro, el diputado Francisco Rego, ¿no es cierto?, ahí bastante polémico, tuvieron un cruce de palabras donde el segundo encaró al segundo por su postura política. Bueno, Bianchi, que debutó como el conductor de Sin Filtros este martes recién pasado, tuvo el miércoles su segundo día en el rol tras la sorpresiva y polémica salida de Gonzalo Feito. Bueno, ahí el periodista se ha mostrado históricamente cercano al gobierno de centro izquierda, incluso fue parte de la campaña del apruebo en el plebiscito constitucional del año 2022. Un hecho que fue tocado en el programa del debate, donde Bianchi le pidió a Orrego que le dijera en su cara sobre si se refería a él cuando hablaba de los revolucionarios, dijo, ah, ¿no es cierto? Ahí Orrego obviamente se lo dijo en su cara en el mismo programa, chiquillo, y quedó la media embarrada para que vean ustedes ahí. Bueno, y Bianchi, cuando usted alude a eso como revolucionario, un poquitito revolucionario, no sé, me da la impresión de que se refiere a mí, dijo. Bueno, y se refiere un poquitito a mí también, quiero saberlo de inmediato, dijo, porque Bianchi es, pero es pólvora, realmente pólvora. Bueno, Rego, usted votó por la opción de la prueba, le dijo, ¿no es cierto? Pues, bueno, participó en todo lo que es la parte revolucionaria del gobierno de Boric, le dijo, así en su cara. Ah, sí, le dijo, eso quería saber. Bueno, Orrego, si usted está equivocado en el camino que tomó, le dijo, debería, si se equivocó rotundamente en todo lo que dijo y hizo, debería pedir disculpas a la teleaudiencia, le dijo, en este momento. Bueno, si usted se la jugó por una opción política que claramente quería rematar al país, le dijo, destinarlo a hacer el mismo, lo mismo que Cuba o Venezuela, bueno, destinarlo a hacer lo mismo que Venezuela, no soy yo el que tiene que juzgarlo, le dijo, sino que el público, la gente de Chile, quien aprobó, ¿no es cierto?, ahí muchas cosas en nuestro país, bueno, ahí que apoyó a Carabinero, apoyó a este gobierno, le dijo, que está en este momento, bueno, a ellos tendrá que usted darle cuenta, le dijo, es usted el que tiene que hacer un mea culpa y pedirle disculpas a la sociedad chilena, le dijo Orrego, ahí en su cara a Felipe Bianchi, ¿no es cierto? Ahí usted se la jugó, usted estuvo en la calle, usted fue revolucionario, dijo ahí, y se la tiró toda. Bueno, está muy bien, no lo voy a hacer, dijo él, pero está muy bien lo que dice usted. Por eso es este programa, ¿no? Sin filtro, le dijo ahí. Bastante polémica la situación, ¿eh?, de Felipe Bianchi, ¿no es cierto?, que tomó el papel de conductor, ¿no es cierto?, en este programa Sin Filtros. Bueno, se tiraron varios rounds, yo creo que no va a ser el primero, ¿eh? No va a ser el primero de los rounds que se van a tirar, ¿no es cierto?, con porque Felipe Bianchi es muy explosivo, llega y tira nomás, no sé si usted ha visto uno de los programas que tiene en YouTube, es así, es muy explosivo, llega y dice, y en realidad no sé cómo va a andar el programa ahora que se juegue Gonzalo Feguito, la gente está acostumbrada con Gonzalo, ¿no es cierto?, que ahí estaba siempre desde un principio. Bueno, vamos a ver cómo anda este programa, no sé si usted lo veía o no, vamos a ver cómo anda y sigue las polémicas, ¿no es cierto?, ahí con Felipe Bianchi y los panelistas, y de hecho hay muchos ex panelistas que estuvieron en Sin Filtro, ¿no es cierto?, que también opinaron que Felipe Bianchi no es la persona indicada para estar en ese programa, dijeron, ¿eh? No, ese programa no es
para una persona, ¿no es cierto?, como Felipe Biachi. Cualquier otro puede ser una mujer, dijeron también los ex panelistas. Mencionaron varios nombres, pero Felipe Bianchi es todo lo contrario que necesita el programa. Así que vamos a ver si lo sacan, si lo dejan. No sé, en realidad ahí los directores del programa tienen que ver ese tema, ¿no es cierto? Si lo sacan o lo dejan. Pero bueno, la mayoría de los ex panelistas opinaron que no es la persona indicada para estar ahí. Al final, en vez de debatir temas, porque obviamente en Sin Filtro se debaten temas, chiquillos, se debaten con base, con fundamento, cruce de palabras, pero si no es cierto, la persona, modelador o locutor, no es cierto, va a hacer que peleen todo el rato las personas, no es cierto, ahí no sirve en realidad. Tiene que ser como un árbitro, no es cierto, ahí que está en medio, ahí, etcétera, etcétera. Bueno, vamos a ver qué pasa con este programa. 9 de la mañana con 26 minutos, las 9 ya de la mañana ya con 26 minutos. Vamos con un temita musical y luego, ¿no es cierto?, nos vamos a la pausa. ¡Runda! Aquí está Daddy Yankee. Sígueme y te sigo.

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Bueno, 9 de la mañana ya con 37 minutos. Contarles que en Agenda Deportiva estamos destacando ahí algunos partidos amistosos que se están dando antes del Mundial. Ahí la mayoría de las ligas están suspendidas por lo mismo. Y lo que sí hay son algunos partidos amistosos. Por ejemplo, hoy día jueves juega Irlanda del Norte con Guinness, que es un amistoso a las 12 del día. Alemania con Dinamarca también en un amistoso a las 12. Y Eslovenia con Chipre, un amistoso, las selecciones, digo, a las 12 del día. También Suecia con Grecia juega un amistoso hoy día a las 13 horas. Hay un amistoso también de España con Irak, hoy día a las 3 de la tarde. Y Francia, Costa de Marfil, a las 3 de la tarde. Hay otro amistoso dice por acá, hoy día jueves, Cuenca Junior con Macara, ¿no es cierto? Ahí Copa de Ecuador, que es también un amistoso. Bueno, la mayoría de las ligas en general, la mayoría de los países, están en stand-by por el tema, ¿no es cierto? Ahí del Mundial Chiquillo, la mayoría de los jugadores fueron, ¿no es cierto?, a sus respectivas selecciones, ¿ya? Así es. Y bueno, ahí la verdad que la mayoría de los equipos ya están retomando con sus selecciones, digo, ¿no es cierto? Ahí lo que quedan son algunos amistosos nada más. De hecho, este sábado ahí Chile juega un amistoso con Portugal, ¿eh? Y se van a medir algunos chilenos con estos tremendos jugadores, ¿no es cierto? Aquí vamos a ver a Cristiano, lo vamos a ver también ahí, ¿no?

Oye, Sebastián Vega, el juvenil de 19 años que asoma como titular en Colo-Colo contra Huachipato. Bueno, el joven volante apareció en el entrenamiento de Colo-Colo, que este domingo enfrenta a Huachipato en la Copa de la Liga. Y fíjate que Colo-Colo trabaja pensando en el duelo contra Huachipato en el cierre de la fase de grupal de la Copa de la Liga. Este domingo, 7 de junio, los albos visitan a los acereros, ¿no es cierto?, ahí a las 3 de la tarde en Talcahuano. Bueno, el cacique espera llegar a este partido aún con vida para clasificar a las semifinales. Bueno, este viernes 5 juega Coquimbo Unido y Deportes Concepción. Si los Piratas ganan, se acaba la ilusión de clasificar. Aunque la programación no lo acompaña, Fernando Ortiz prepara este como una final. El director técnico tiene las bajas de Víctor Felipe Méndez, Diego Ulloa, quienes están en la roja, y se ordena con sus posibilidades que tiene, ¿no es cierto?, ahí para enfrentar, ¿no es cierto?, este partido con este juvenil de 19 años. Bueno, nombre de Universidad de Chile en duda, nueva rectora no descarta quitárselo al club por Azul Azul. Está bastante complicada la cosa. Alejandra Misala, ¿no es cierto?, advierte que también, ¿no es cierto?, ahí en evaluación el acuerdo con Azul Azul, donde están en juego hasta los símbolos del club. Ojo con esto. Importante, Alejandra Misala fue elegida como la nueva rectora de la Universidad de Chile, quien deberá tomar una clara postura con la situación judicial que vive Azul Azul con la investigación del caso Sartor y autoridades con Michael Clark, el ex presidente del club. Bueno, en este sentido confirmó que seguirá adelante con los estudios jurídicos para establecer hasta dónde puede llegar con el acuerdo de la Universidad de Chile por el nombre, los símbolos también del club, obviamente que están en problemas. Por lo mismo asegura que esperan nuevos detalles para analizar el plan de acción, donde no descartan apuntar a quitar el nombre y hacer respetar la historia de la casa de estudio. Ojo con eso, ¿eh? Importante, porque está la posibilidad, chiquillo, de que a este club, Universidad de Chile, le quiten el nombre de la Universidad de Chile, ¿eh? Ojo con esto, ¿eh? Porque obviamente tenemos ¿no es cierto?, ahí el nombre que lo está solicitando, ¿no es cierto?, ahí la rectoría, y que obviamente por todos los problemas que han habido está manchando el nombre de la Universidad de Chile, ¿eh? Estamos hablando de la Universidad de Chile. Franco Calderón responde a Gustavo Álvarez y el deseo de sacarlo de la Universidad de Chile. La cláusula no es baja. El defensor lidera los rumores de salida a mitad de temporada, aunque aclaró su situación y la chance de ir a San Lorenzo. Bueno, ahí la Universidad de Chile se prepara para la ventana de invierno, el mercado de fichaje de invierno, donde no solo piensa en refuerzos, porque también habrá jugadores que verán la puerta de salida del Centro Deportivo Azul. Uno que comenzó a liderar los rumores fue el defensa Franco Calderón, donde surgieron diversas informaciones, donde que terminaba contrato, hasta un guiño de Gustavo Álvarez para llevarlo a San Lorenzo. Algo que con el correr de las horas ha ido perdiendo fuerza, teniendo en cuenta una respuesta que el propio argentino entregó públicamente. No tiene intención de salir. La verdad que la cláusula que tiene, chicos, es muy alta, casi de 2 millones de dólares. Entonces, al final, imposible con esa cláusula. Tiene que pagarla, pues, ahí si quiere salir o irse para otro equipo, a menos que el otro equipo quiera pagarle esa cantidad de dinero. Que no, cosa que no creo. Bueno, el mercado Colo Colo va por todo para retener a Joaquín Sosa a semanas de finalizar su contrato. Bueno, el defensor uruguayo se ha transformado en uno de los mejores refuerzos del cacique en esta temporada. Y Colo Colo comienza a tomar decisiones pensando en la conformación de su plantel y para la segunda mitad del año 2026. Una de las que tiene que ver con Joaquín Sosa, defensor uruguayo que llegó a mediados del año pasado, ¿no es cierto?, ahí en dudas, y que convenció este año, ¿no es cierto?, ahí, porque con apenas 24 años el jugador registra pasos por Nacional, ¿no es cierto?, ahí varios clubes, Liverpool entre ellos, ¿no es cierto?, ahí Dinamo, Independiente de Santa Fe. Lo peor es que en ningún club pudo estar por más de un año. Sin embargo, todas las dudas se disiparon ahí
rápidamente, ¿no es cierto?, ahí en Colo-Colo, digo, ¿no es cierto?, y se transformó en un inamovible para Fernando Ortiz en la defensa, gracias a su rendimiento y liderazgo justo en una zona donde el cacique lo pasó mal en la temporada pasada. Así que van a tratar de retener a este jugador ahí en el mercado de pases, pero...

por el Mundial. A pesar de que hay ilusión de conseguir la primera Copa del Mundo en la historia, no prende el amistoso que se enfrentará a La Roja. Bueno, al punto que los medios deportivos de ese país están más preocupados de la llegada de José Mourinho al Real Madrid y los refuerzos de Benfica para la próxima temporada, en realidad, ¿no? Así es. Como titular ahí le pusieron ahí, la selección chilena calienta menos que sol de invierno. Ahí como, para que vean cómo la tienen catalogada, ¿no es cierto?, la selección chilena. Igual va como amistoso para este sábado, obviamente, ¿no es cierto? Ahí vamos a ver cómo le va, cómo enfrenta a Portugal con Cristiano, ¿no es cierto?, ahí. Para ver, ¿no es cierto?, ahí, para ver cómo le va en el Mundial también. Obviamente que tienen que ver, ¿no es cierto?, ahí, cómo andan los jugadores. Fíjate que Claudio Aquino sufre en Colo-Colo, entrena diferenciado y será baja contra Huachipato. Claudio Aquino sigue sin recuperarse de una molestia en la rodilla, entrena diferenciado en Colo-Colo y se complica en el Monumental este jugador. Colo-Colo trabaja pensando en el partido contra Huachipato en la última fecha de la fase de grupo de la Copa de la Liga este domingo. Bueno, los albos que definen su destino en el torneo este domingo 7 de junio. ¿Ah? Y realmente su suerte puede quedar sellada aún antes, porque Coquimbo Unido, líder del grupo, juega este viernes 5 de ganarle a Deportes Concepción, eliminará al cacique de la competencia, chiquillo. Bueno, en el Monumental se olvidan de la difícil programación y preparan este partido por lo que es una final para Colo Colo. Bueno, este miércoles hubo varias novedades en el entrenamiento, como la presencia del juvenil de 19 años que le comentaba en un principio, que está la posibilidad de que pueda jugar, ¿no es cierto? Ahí hay varios jugadores que no lo van a hacer, como Claudio Aquino, que tiene un problema en la rodilla. 9 de la mañana, 48 minutos. Vamos con un temita musical. Bueno, y a la vuelta echamos una miradita al horóscopo matinal. Quédese con nosotros.

Fueron 9 de la mañana ya con 53 minutos. Nos vamos con el horóscopo. Comenzamos con Aries. Tiene fuerza para avanzar rápido y resolver pendientes. Lidera con seguridad, pero escucha sugerencias también. En el amor, tu confianza atrae miradas. Si hay malos entendidos, háblalo con calma junto a tu pareja. Si estás soltero, alguien cercano se muestra interesado en ti. Tauro, dice, la estabilidad es lo mejor para ti. Lo que construyes con constancia de frutos, da frutos, perdón. Cierra acuerdos seguro y no te dejes llevar por chismes de terceros. En el amor, tranquilidad y cariño. Ah, los gestos sencillos valen más que mil palabras. Si buscas pareja, llegará alguien confiable a tu presencia. Géminis, tu mente es rápida y brillante, ideal para negociar en el día de hoy. Explica ideas en el trabajo y será un buen equipo. No intentes hacer todo al mismo tiempo. Organiza tus tiempos y prioridades. En el amor, mucho encanto y conversación. Una charla sincera une mucho mejor. Alguien del pasado volverá a tu vida. Cáncer, tu intuición es tu mejor guía. Trabaja en equipo y saldrá todo genial. Te valora a todo el mundo, ¿no es cierto? Y te va a apoyar en los negocios que emprendas en el día de hoy. No te agobies por lo que no puedes controlar. En el amor se siente profundo y tranquilo. Se entiende sin hablar mucho. Los solteros atraen personas muy leales y cariñosas en el día de hoy, Cáncer. Revisemos Leo, que dice, brillas con tu propia luz. Tus notas son el esfuerzo para el día de hoy, un buen momento para pedir lo que mereces realmente en el trabajo. Recuerda que tienes que escuchar a los demás. En el amor tienes magia especial en el amor. ¿Ah? Sorprende a tu pareja con algo espontáneo, alguna salida, alguna cena romántica sería ideal para el día de hoy. Los solteros, hoy es su día de encuentros bonitos y prometedores. Virgo, tu orden y detalle resuelven todo en el día de hoy. ¿Ah? Revisa bien los números y los planes que te saldrán impecables en el día de hoy. Buen día para organizar metas. En el amor, no deje que las dudas pequeñas te confundan. Habla claro y verás que todo va a salir mucho mejor. Valora los hechos más que las palabras. Libra, eres el equilibrio en el equipo. Resuelves conflictos con facilidad y logras acuerdos que van a beneficiar a todos en el día de hoy. Tu trato amable te dará para ganar aliados importantes también. En el amor, armonía total. Si había tensión en alguna oportunidad, hoy se suavizan todas las situaciones. Salir con amigos puede traerle una sorpresa romántica también inesperada en el día de hoy. Escorpión, tu sexto sentido te dice en quién puedes confiar y en quién no. No te apresures a firmar o decidir algún tipo de negocio. Piensa bien antes de actuar. Tu fuerza te va a ayudar a superar cualquier obstáculo en el día de hoy. En el amor sientes todo con intensidad, pero evita desconfiar sin motivo. La verdad une más. Los solteros, alguien muy sincero, con harto magnetismo, ¿no es cierto?, se va a acercar en el día de hoy y querrá algo importante en la parte del amor, el corazón. Sagitario, oportunidades nuevas aparecen quizás para aprender a crecer. Tu alegría va a contagiar a todo el mundo y quienes trabajan contigo van a aprovechar la propuesta que llega para trabajar contigo. En el amor, diversión y risas en el día de hoy. Con tu pareja todo es agradable en el día de hoy. ¿Eh? Los solteros, alguien que conoce hace bastante tiempo, te va a mirar con otros ojos. Capricornio, tu esfuerzo empieza a ser reconocido en tu trabajo. Puede llegar un avance y el respeto que esperabas ya hace bastante tiempo. Ve paso a paso sin alterar las cosas. En el amor quieres cosas serias y claras en el día de hoy. Exprésalo, pero sin miedo. Recibirás una respuesta igual de firme, ideal para afianzar la relación. Acuario, tus ideas originales son muy bien recibidas en el trabajo. Muestra tu creatividad y proponga cambios. Organiza tus tiempos para no dispersarte. En el amor, una charla profunda va a mejorar la relación en el día de hoy. Te atrae la gente auténtica. No te cierres a lo nuevo, puede ser muy positivo para ti. Y Piscis,
Tu creatividad y sensibilidad te dan soluciones rápidas en el día de hoy. Confía en ti mismo y no te estreses por detalles pequeños. En el amor tendrás el corazón abierto en el día de hoy y muy tierno. Entiendes a tu pareja sin palabras. Los solteros, alguien muy dulce y comprensivo en el día de hoy se fijará en ti. Tiene que estar atento, Piscis. Y último signo. Ya, ahí estaban los signos del horóscopo matinal. Hoy nos vamos a ir a una pequeña pausa comercial cortita, chiquillo, y regresamos de inmediato. Ya se viene la parte informativa, quédate con nosotros y nos reencontramos a las 13 horas, 1 de la tarde nuevamente con todo lo que es Tropical Ranchero. Ya, quédese con nosotros, vamos a una pausa, volvemos.

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continuamos con nuestra programación en esta jornada de día jueves 4 de junio, primera semana que ya está llegando al final. Ya mañana, hoy día podríamos decir que es la previa del fin de semana. Jueves con sabor a viernes, juernes. Y además, cierto que tenemos en este bloque de informaciones, prensa regional, nacional y también local. Mañana fría, me da la impresión de que este solcito que está saliendo así medio tímido, no en tibia para nada, pero por lo menos algo más de luz, ¿cierto? Así que hoy día amanecimos un poco más luminosos por acá en nuestro Valle del Trayenco. Vamos a alcanzar hoy día jueves una máxima temperatura de 15 grados, según lo que nos muestra por acá Meteorred, y la mínima fue de 3. Esa fue, de 3 grados, por eso sentíamos un poquitito más de frío. La jornada va a estar entre nubes y claros, así mismo como está ahora, probablemente el mediodía un poco más soleado, pero en realidad entre nubes y claros, con viento sur durante toda la jornada. Mañana, 5, mañana viernes, vamos a tener una máxima de 3 y una mínima de 7, con cielos también entre nubes y claros, parcialmente nuboso. Y el día sábado, 6 de junio, ¿cierto? Vamos a tener una máxima de 12 y una mínima de 7. Hay anunciados chubascos débiles para alrededor de las 11 y las 2 de la tarde. Hasta ahora. Domingo y lunes sin lluvia, pero el martes llega un sistema frontal que nos va a dejar con 10 milímetros. Lluvia después del almuerzo. Y el día miércoles 10 de junio vamos a estar con precipitaciones fuertes en la noche, en la madrugada del miércoles. Así que bueno, es lo que se nos viene. Lluvia por fin para el martes y para el día miércoles. La calidad del aire en Traiguén está moderada. Significa que está ahí nomás la cosa. Porque claro, hemos tenido rachas de viento muy suavecitas, poca movilidad. Y además sabemos siempre que cuando tenemos mañanas así, el humito se queda como un poquito más acumulado. Así que estamos con una calidad del aire en números amarillos hoy día. Estamos en la mitad, en 51. Y le cuento que la salida del sol hoy fue a las 8 de la mañana, a las 8 justito. Y la puesta será hoy día a las 5 de la tarde con 37 minutos. En el resto de la región le voy a contar que en Temuco con 16 grados de máxima y 4 de mínima. Hoy Angol de los Confines se pasa hoy día con una máxima de 19 grados. Qué rico. Mínima de 8. Y el resto de la región, así como estamos aquí en Traiguén, la verdad que con mínima entre 4 y 5 grados y máximas entre 15 y 18 grados. Así se presenta hoy día entonces la región de la Araucanía. Ya, nos vamos a ir con un tema y luego vamos a estar conversando varias cositas que vienen en prensa, ¿cierto? Que han sido muy comentadas en esta mañana de día jueves. Vamos a estar con aquello en breve, en breve, en breve. Así que quédese con nosotros, no se vaya.

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1: 10 de la mañana con 27 minutos. Estamos y seguimos programando música en esta mañana magistral de noticias. 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

0: Es la hora 10:32 minutos.
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16 minutos nos separan de las 11 de la mañana. 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

fumaba, pero se fumaba en la cocina, se fumaba en los liceos, en la universidad, se fumaba en el hospital, se fumaba en todos lados. Ahora ya hemos tenido más conciencia y se ha ido avanzando en políticas en las cuales estamos claros que las personas igual de manera pasiva, digamos, igual aspiran todo lo que trae el pucho. Pero la verdad que este llamado es sobre todo por desde el Ministerio, ¿cierto?, de Salud, respecto del tabaquismo, que bueno, es una, siempre es un extra en todas las enfermedades, siempre se llama a moderar su consumo, o de hecho dejarlo, pero la puerta de entrada, además, dicen para muchas otras cosas. Y según la portada del Austral hoy día, entonces, uno de cada cuatro adolescentes está expuesto al humo del tabaco en su hogar. Nosotros estuvimos expuestos toda la vida al buen cigarro. Oye, increíble, antes se fumaba en todas partes. En todos lados, sí, es realmente increíble. Yo cuando entré a la universidad, todavía en ese tiempo se podía fumar adentro de los pasillos y todo. En la sala no parece, pero en los pasillos se podía. Y ahora eso uno lo ve como algo sumamente lejano. Decía, pero ¿cómo fumábamos acá? Y habían ceniceros adentro. Una cuestión increíble que ahora sería, para todas luces, para los fumadores y no fumadores, algo totalmente asqueroso. Sí. ¿Qué más? Dirigentes vecinales divididos por el registro de vándalos. Dirigente hotelero, turismo vacacional cae a 4,5 millones de visitas. Condenan a Alejandro Becker de la constructora Cial tras quiebre por delitos económicos. Como veredictos eso. Gimnastas de la Araucanía enfrentarán tres desafíos internacionales en Brasil y también en Paraguay.

Bueno, es parte de lo que viene hoy día en el Austral, bastante escueto, pero es lo que viene hoy día por estos lados. Vamos a seguir revisando en todo caso noticias regionales. Nos vamos a ir con música y ya estamos de vuelta porque hay mucho más que revisar aquí en Magistral.

10:53. Hoy estaba metida aquí en las redes sociales, más que en las redes, en el Facebook, con toda esta controversia que ha causado el tema de los adoquines. Por lo que se comentó también, me imagino, el día de lunes en el Consejo, donde se menciona en una parte, ¿cierto?, que se quiere ver el tema, pues, porque hay calles que están realmente muy malas, que necesitan asistencia, atención, reparación. Entonces surge nuevamente esta idea de sacarlo, y otras personas que creemos que no deberían sacarse, sino que más bien repararse, pero de una manera definitiva y con los conocimientos que corresponden. Porque hay muchos años que se arreglaba una calle, se sacaron unos adoquines, y sobre todo cuando se hacían arreglos, no sé, pues de cañerías, de ese tipo de cosas, ya, se sacaban los adoquines, se ponían, quedaban malos, hoyo. Y así con las décadas, porque ahora estamos hablando de décadas, se olvidó la mantención de los adoquines. Entonces hoy día estamos pagando las consecuencias todas las personas que nos movemos por el casco histórico de Traiguén, porque hay calles que son realmente intransitables. Yo donde vivo arriba, en calle, a ver, subiendo Gana, calle Pérez arriba, es realmente fantasilante. O sea, eso, estamos súper conscientes de que las calles están en algunos lugares están en muy mal estado, pero por un tema también de abandono de años. O sea, acá, si somos bien objetivos y con todo el respeto que se merecen los colegas, hay gente que lleva varios periodos trabajando ya como autoridad y no he visto nunca una iniciativa que tenga que ver con la conservación patrimonial de precisamente los adoquines, y entre otras cosas, porque Traiguén es una comuna con mucha historia. Entonces, que hoy día se tiene la pelota, de repente hay que ser un poco más prudente quizás, porque me han llegado hartos comentarios, también los leía hoy día en la mañana. Obviamente que todas las personas tienen derecho a tener su opinión, sobre todo quienes se desplazan diariamente por las calles de Traiguén, las personas que tienen vehículos, ¿cierto?, y que se trasladan varias veces en el día, que van a dejar a los niños, los van a buscar, las personas del transporte público también, que a lo mejor también sufren los avatares de las malas condiciones. Y la verdad que, claro, pues hay que buscar soluciones, independiente de que si uno esté a favor, digamos, o en contra, pero la solución hay que empezar a buscarla. Yo creo que tiene mucha razón, me estaba escribiendo por acá al WhatsApp de la radio una amiga, bueno, por acá conversando en WhatsApp con varios vecinos y vecinas, y la verdad que también las opiniones de todos ustedes son importantes, son súper importantes. Así es que eso, pues vamos a recogerlas, que eso también es parte del trabajo que uno tiene que hacer. Bueno, son 4 minutos los que ya nos separan de las 11:00 a.m. Así que nos vamos a quedar con esto que está sonando de fondo. Esto es Héroes del Silencio. 4 minutos para las 11:00.

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11 de la mañana con 7 minutos. Son las 11 ya con 7. Seguimos avanzando con la programación habitual aquí en Radio Magistral. 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Bueno, pues vamos a seguir revisando lo que nos convoca a esta hora de la mañana, que son las noticias, las informaciones.

A ver, ¿qué tenemos por acá? Tenemos titulares. En la página de Cooperativa aparecen varias notas bien interesantes hoy día en la prensa. Le cuento que, por ejemplo, la alcaldesa de Las Condes hoy día aparece en una nota acá en primera plana. Dice: la exención de contribuciones es un golpe directo a las personas. Catalina San Martín advirtió hoy día en una entrevista que estuve viendo que la propuesta del gobierno desfinancia servicios críticos como seguridad y aseo y que afectan la calidad de vida a lo largo de todo Chile. Este es un ingreso permanente que dejaríamos de percibir. 10 mil millones de pesos en el primer año, un monto altísimo para la comuna. Bueno, Las Condes, estaba hablando de varias lucas, más de las que llegan, por ejemplo, aquí a Traillén. Pero la verdad es que si esto se elimina, claramente que va a afectar los servicios básicos que prestan los municipios en Chile. Ella fue parte, cierto, de la directiva nacional de la Asociación Chilena de Municipalidades, vicepresidenta, parece. Y ella, desde ese puesto, digamos, cuestiona que esto no se esté conversando porque va a ser un problema, ¿no? El Fondo Común Municipal. ¿Qué va a pasar si no tenemos el Fondo Común Municipal? Es una buena pregunta que se hace ella, ¿no? La verdad que esto hoy día, este planteamiento, ¿cierto? Sin lugar a dudas, podría llegar a afectar a los municipios más vulnerables de Chile. ¿Qué más tenemos por acá? Lo más leído, a ver. Bueno, el secreto bancario, que también ha sido tema. Fíjese que el doble empate en el Senado postergó la definición sobre el levantamiento del secreto bancario. Uno como ciudadano podría decir, ¿por qué se oponen a levantarlo? Es realmente algo que no es muy comprensible para nosotros. Fíjese que la Cámara Alta, el Senado, anotó de forma sucesiva rondas de 23 votos a favor y 23 en contra. Pese al estancamiento de esta medida, el proyecto de inteligencia financiera registró progresos sustantivos en materias globales, dice por acá la nota de Cooperativa. El lavado de activos, el financiamiento del terrorismo, el crimen organizado, son algunos de los análisis, ¿cierto?, que se hicieron en la jornada de ayer. Así que se postergó, y qué mal que se haya postergado, porque no sé, la verdad, por qué alguien podría oponerse a que las personas que tienen cargos importantes en Chile puedan levantar su secreto bancario. Porque hay gente que llega con, no sé, una casa, ya cualquier persona tiene derecho con mucho sacrificio de comprársela, con ya sea con dividendos, qué sé yo, y cuando terminan sus periodos de autoridades, digamos, terminan con, no una casa, sino con 3, con 4 parcelas, con 5 autos, con varios viajes al extranjero. Y la verdad es que lo mínimo que la gente común y corriente se pregunta es de dónde sacaron la plata. Entonces, ¿corren las plata o no corren las plata? Eso es lo que finalmente es lo que se quiere transparentar. Y no solamente quienes tienen un cargo como autoridad, sino que también los equipos que rodean a esas autoridades.

Bueno, y uno de los objetivos básicos que tiene esto también es perseguir la ruta del dinero del narcotráfico también, ¿no? Sobre todo por lo que pasó, por ejemplo, el otro día con la detención de un ejecutivo del Banco Santander que está acusado de colaborar con una red de lavado de dinero vinculado al Tren de Aragua. Entonces, eso como una arista, porque también hay muchas otras aristas de los famosos delitos de cuello y corbata y que finalmente terminan con clases de ética y no con sanciones reales como se le aplican a el normal de los chilenos y chilenas. Así que eso también es un tema en el cual usted debería tener una opinión. Si se levanta o no se levanta, yo creo que todos deberíamos tener una mirada y una opinión respecto de eso.

Sí, pues de hecho también veía por acá declaraciones, pues dicen, no hay forma posible de combatir el crimen organizado si no es a través de la ruta del dinero, que no se puede seguir si no se levanta el secreto bancario. Y desde no solamente la oposición, también del oficialismo, hay una mirada bastante crítica también respecto de este tema. Parte de lo más comentado, por lo menos acá en la página de Cooperativa. Vamos a seguir revisando otros portales también en el transcurso de este bloque informativo.

Bueno, recuerde que usted puede comunicarse con nosotros al más 569-5951-0592. Se puede comunicar con nosotros directamente y enviarnos su mensaje, su comentario. Me han llegado varias cosas respecto de los adoquines, de lo que estábamos conversando recién. Hay ya varias personas que me han dicho, oye, ¿por qué no ponen una capa de cemento? ¿Los ubican bien? Así como dijo mi amigo por ahí, como igual que los dientes, para que no se vuelvan a salir, así bien compactadito. Y así poder mantenerlos. Pero este es un trabajo que, como han pasado tantos años de abandono, va a ser complejo a lo mejor de hacer, no imposible. Pensando también en resguardar el patrimonio que significa tenerlos como quizás una de las comunas, yo diría, en este país con más adoquines. Y que podría a lo mejor ser el boom turístico que podría tener Traian. Opiniones que vienen llegando y que les comparto. Claro, también por acá dicen, no es una medida popular. Claro que no, pues, pero para eso estamos, pues, para buscar las soluciones democráticamente, respetando la opinión de los otros, porque también hay personas que no les gusta mucho recibir opiniones que no son iguales a las de ellos. Y así es difícil construir, por eso tenemos que tratar siempre todas las cosas con respeto. Yo creo que eso también es algo fundamental. Bueno, pueden seguir escribiendo ahí también a mi WhatsApp. Son las 11 de la mañana ya con 17. Vamos a seguir escuchando también música en esta mañana de día jueves 4 de junio. Estamos arrancando nomás el mes. Un mes que trae dos feriados, el 20, ¿cierto? Pero que cae sábado. Y el lunes 29. No son irrenunciables, pero de todas maneras hay mucha gente que aprovecha estos días para descansar, para trabajar en casa, también para visitar familia, para preparar alguna cosita con amigos. Rico, pues igual los días feriados, que no son muchos tampoco, son 4 irrenunciables en el año y los demás no son irrenunciables, pero la verdad es que la mayoría de la gente aprovecha también de descansar, por cierto, que no podemos vivir para trabajar, no más. No. Nos vamos a ir con más música. Ya, por acá me habían pedido algo de Soledad, nos vamos a quedar con eso cuando son las 11 con 17.

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1: Muy bien, seguimos adelante, son las 11 de la mañana con 22 minutos. Seguimos revisando más noticias, lo más leído, lo más comentado a esta hora del día acá en el 101.3 a través de todas nuestras plataformas. No solamente a través de la señal aire, como le dice uno, ¿cierto? El 101.3, sino que también a través de la señal en línea. Usted nos puede escuchar en www.radiomagistral.cl y también a través de las diversas aplicaciones de radios. Ahí estamos sonando fuerte, ¿no? En todas nuestras plataformas. A ver, ¿qué más tenemos por acá en la página de BioBio Chile?

ver, dice por acá. Partidos de gobierno, podríamos decir, Renovación Nacional y Evópolis, se suman a la ofensiva UDI. Piden al presidente Kast remover a juez Urrutia por viajes con licencia. La defensa del juez Urrutia fustiga ofensiva de la UDI y acusa a Pelea Chica por pedido de remoción por viajes con licencia médica. Desprotección total. El CERNAC se suma a alerta sanitaria y pide no usar 15 marcas de preservativos. Lo habíamos conversado también ayer, ¿eh? Después no digan que no le avisamos. No digan que no le avisamos por estas 15 marcas que vendrían, ¿cierto?, sin la correcta aprobación, digamos, del Instituto de Salud Pública.

Oye, hay harta información bien interesante que vamos a seguir revisando en el siguiente bloque, porque ya son las 11:25. El tiempo apremia porque ya se nos viene la pausita comercial.

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16 minutos nos separan del mediodía en Chile. Oye, por acá en los estudios de la radio andaba la Pati. Andaba saludando por aquí también. Así que qué bien, pues, qué bueno, qué bueno. Oye, ya está como más despejado, ¿cierto? No está tan... no hay esa niebla que tuvimos ayer y durante toda la jornada. Ya con algo de solcito, algo brilla la cosa. Y qué bueno. Vitamina D es lo que necesitamos, sobre todo para subir el ánimo. Y en esta época que hay menos luz, influye directamente en la parte más emocional. Porque cuando hay más oscuridad, ¿cierto? Los días son más cortos. Uno está más encerrado, ve menos verde. Todo eso influye como en la en esta energía, porque estamos requete conectados con el todo. Así que es rico tener una jornada de otoño con algo de sol, aunque no caliente mucho. Es lo que hay. Oye, tenemos ya algunos pedidos musicales para nuestro bloque de Solo Recuerdos del Mediodía aquí en Magistral, donde aprovechamos también de viajar con la música, ¿cierto? Y saludamos también a quienes se incorporan a esta hora de la mañana, algunos que se vienen levantando, ¿cómo es eso? Dijo el envidioso. Oye, qué rico, ¿eh? Poder tomar desayuno acostadito y comenzar a hacer algunas cositas en casa, sí. Y me dice por acá mi amiga, ¿para qué me voy a levantar más temprano si yo estoy solita aquí en la casa? Toda la razón, pues, amiga. Un rico desayuno nomás ahí calentito. Un buen café, un buen tecito, un matecito, y otros que le ponen leche en la mañana. Algunos que le ponen vino con harina. Desayuno de campeones. También un buen milito calentito, chocolate caliente, claro. Bueno, hay hartas opciones para poder desayunar en estos días más fríos, en estas mañanas más frías, que recién estamos comenzando a vivir, porque el niño Godzilla, dicen, nos va a dejar con muy bajas temperaturas por lo menos hasta el mes de septiembre. Y fuera de cosa, a ver, junio, julio, agosto, septiembre, quedan como 3-4 meses ya todavía de este frío. El invierno llega el sábado 20 o el domingo 21, por ahí, en 2 semanas más, así que ya estamos ahí.

famosos. Yo lo único que le puedo decir es que no se pueden predecir científicamente, digamos, los terremotos ni los sismos importantes. Entonces, no caer en este pánico. Y que yo lo que siempre digo, la desinformación causa muchas cosas y la ignorancia es muy atrevida. O sea, hay gente que habla una serie de estupideces y la mayoría de la gente las cree. Entonces uno tiene que estar informado. Eso es importante. No se pueden predecir los terremotos ni los sismos. ¿Qué más quisiéramos poder hacerlo? ¿Cierto? Se evitarían, buf, un montón de cosas. Pero la verdad es que como no se pueden predecir, siempre tenemos que estar preparados. Siempre tenemos que estar preparados en casa con un... Operación Daisy, será muy antigua la palabra y se me cae el carnet, pero tener en casa organizado, por ejemplo, ya si hay un sismo importante, y importante me refiero a cuando ya no te puedes mantener en pie, eso significa que ya debe ser sobre un 7.5, y cuando ya la duración es un poquitito más, sobrepasa el minuto, por ejemplo, y si se vive en una zona costera, en alguna comuna, cierto, al lado del mar, y usted no se puede sostener en pie, significa que es un terremoto y que tiene que no esperar la alerta, tiene que irse a las vías de evacuación donde van a los lugares más altos, ¿cierto? Porque lo más probable es que haya un tsunami después de un movimiento telúrico en el cual usted no se pueda mantener en pie. Son las indicaciones de los expertos. Y para los que no vivimos cerca de las zonas costeras, de todas maneras tenemos que tener una organización en casa, una operación Daisy, como las tienen las instituciones, ¿cierto? Como la tienen las escuelas, los liceos, los hospitales, etcétera. Entonces, saber cuál es la vía de evacuación, quién se encarga, por ejemplo, en la casa, quién se encarga de sacar, no sé, a los niños, a los abuelos, a los mascotas, quién se encarga de tener la mochila que a lo mejor tiene pilas, velas, linterna, qué sé yo, medicamentos importantes. Eso hay que tenerlo siempre en resguardo. Yo creo que después del 27F aprendimos, bueno, para los que logran aprender, porque la memoria es bien frágil para algunos, pero tener siempre una mochila o un bolso de emergencia, siempre tener agua potable, guardar un par de botellas con agua potable, también es importante. Y sobre todo en la noche, que es algo que yo aprendí nunca más, se me olvidó, porque claro, esto puede ocurrir en la noche en plena oscuridad, se corta la luz. ¿Dónde tengo mis zapatillas? ¿Dónde tengo una casaca gruesa para esta época del año? Por ejemplo, el 27F nos pilló en pleno verano, pero ¿qué pasa si está lloviendo torrencial? Si es que tenemos menos 2 grados de temperatura. Entonces, todas esas cosas hay que siempre tenerla en la cabecita bien organizada y no creer, yo insisto, no crea todo lo que sale en redes sociales, porque la mayor parte de las cosas son noticias que finalmente terminan alertando de manera innecesaria a la población. Y también, ¿cierto?, esta desinformación que se comparte. Si eso es lo peor de todo, que se comparte, se comparte, se comparte. Y crea finalmente esta posverdad que, de la que tanto hemos hablado, ¿no? Esta posverdad. Así que ojo con las informaciones que usted recibe y comparte. Trate siempre de que eso sea fidedigno. Bien, son 10 para las 12. 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Ya, nos vamos con la música del recuerdo. Tengo temas de Víctor Manuel. Sí, me habían pedido algo de Víctor Manuel. Nos vamos a quedar con este clásico cuando nos separan 9 minutos del mediodía en Chile.

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12 del día con 11 minutos, estábamos en este mini bloque de recuerdos, como todos los días aquí en Radio Magistral, los juntamos ahí al mediodía para viajar juntos con la música. Y ya en este tercer y último bloque de nuestra Mañana Magistral. La bienvenida para todas y todos los que encienden la radio en este mediodía en Chile. Estamos, como siempre, en vivo y en directo a través de todas nuestras plataformas para que te comuniques con nosotros. Nuestras redes activas para pedidos musicales y también, por supuesto, para todos tus comentarios. Y vamos conversando en esta mañana de día jueves 4 de julio. 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Nos vamos a ir con un temita de la gran Mon Laferte y seguimos revisando más noticias.

12 del día con 17. Son las 12 ya con 17 minutos. Seguimos, por supuesto, avanzando con nuestra programación en esta jornada magistral de día jueves 4 de junio. Ya con algo más de temperatura, y qué bueno, porque la mañana estaba requete contra helada. Tenemos 11 grados, según lo que nos comenta por acá Meteo Red. Y la máxima de hoy sería de 15 grados. Ojalá, ojalá que sea de 15 grados. Entre nubes y claro nos vamos a mantener hoy día y ya después de las 5 de la tarde, con cielos totalmente despejados, viento sur entre 4 y 7 kilómetros. O sea, muy poco viento y por lo tanto también la calidad del aire está ahí nomás. Por eso la recomendación es que si usted tiene alguna condición, cierto, crónica, evite realizar actividades prolongadas al aire libre, porque podría afectar sobre todo a la gente que tiene asma, EPOC y todo ese tipo de cosas. Así que tenemos una calidad del aire malita, malita, malita a esta hora del día, lamentablemente, acá en Traiguén. Y es una condición que se va a mantener por el resto, cierto, de esta jornada. Vamos a seguir revisando más noticias en este bloque. No sé si habían escuchado esto de abrazar bebés en situación de abandono. ¿Lo habían leído? ¿Lo habían escuchado? Bueno, le cuento. La Fundación amplía búsqueda de voluntarios para abrazar a bebés en situación de abandono. El poder de un abrazo y la presencia constante de un adulto pueden transformar la realidad de un niño. Sobre esta premisa, la Fundación Abraza me anunció la apertura de un nuevo proceso de postulación para su programa de voluntariado. Esta red busca acompañar a bebés, niños, niñas y adolescentes que hoy viven en residencias de protección tras haber sufrido graves vulneraciones de derechos o procesos también de abandono. La gran novedad de esta convocatoria en su alcance territorial, dice, el llamado está para residentes de Santiago, Viña del Mar, Rengo, Los Ángeles, Concepción, sumando a la capital de la región del Biobío también en este mapa de apoyo emocional, que lejos de ser una ayuda esporádica, es un programa que se enfoca en la creación de vínculos afectivos sanos, estables y predecibles en el tiempo. Las personas seleccionadas realizan visitas grupales semanales a los hogares de protección, comprometiéndose a ser un punto de referencia emocional y de cuidado constante para los más chiquititos. Durante esta jornada, los voluntarios no solo entregan contención afectiva, sino que también participan en actividades cotidianas y recreativas diseñadas para construir recuerdos significativos, como juegos, dinámicas grupales, actividades deportivas, talleres de manualidades y expresiones culturales, paseos fuera de la residencia y espacios de conversación, celebración de cumpleaños y también fechas importantes. Desde la Fundación explican que la constancia es el pilar fundamental del proyecto, ya que estos niños han enfrentado realidades complejas y necesitan adultos significativos en quienes confiar a largo plazo. Por este motivo, el compromiso exigido, digamos, es de un año, periodo que incluye capacitaciones constantes y acompañamiento psicológico mutuo. Increíble que, estando en el 2026, esto todavía no tenga, digamos, una real solución, digamos, yéndonos al fondo, ¿no?, de este tema. Pero lo que está haciendo esta fundación finalmente es poder acompañar a todos los más chiquititos, niñas, niñas y adolescentes, ¿cierto?, que están en estos procesos tan complejos y tan difíciles, ¿eh?, estos tiempos duros en términos de amor, de apoyo emocional. Otra cosa que es noticia, se viene el Mundial para los amantes del fútbol. Pasión de multitudes, dicen algunos, otros dicen que es el opio del pueblo. No sé en qué grupo está usted, pero de que se viene el Mundial, se viene el Mundial. Mundial 2026 que arranca este 11 de junio y hasta el 27. Se van a disputar 72 partidos de la fase de grupos con 48 selecciones repartidas en 12 grupos. La cantidad de partidos puede resultar abrumadora, pero eso es lo de menos, no se transmiten todos, ¿eh?, pero seguramente con las selecciones que tienen mayor interés. Bueno, el partido inaugural que repite historia, México versus Sudáfrica, el jueves 11 a las 3 de la tarde. Eso se transmite a través de Chilevisión en nuestro país, ¿eh? El mismo duelo con el que abrió Sudáfrica 2010, con el mismo técnico. Es la primera vez en la historia que se repite exactamente el mismo partido inaugural en dos mundiales diferentes. El debut del anfitrión, Estados Unidos versus Paraguay, el día viernes 12 a las 21 horas.
Así que bueno, para los que gustan del fútbol, van a poder entonces tener varios días ahí entreteniéndose con el Mundial que se viene.

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1: 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Muy bien, son las 12:34 minutos. Estábamos escuchando recién. No llores, muchachita, para mi querido Martín, pues que está ahí en la sintonía de la radio, desde Alberto Leví, siempre en sintonía, mi querido amigo. Oye, qué bueno saber de usted y qué bueno que está en la sintonía de la radio. Oye, un fiel auditor nuestro, así que le mandamos un abrazo gigante a mi querido amigo Martín. Bueno, pues ya a las 12:35 minutos, sin ninguna papa pelada. Ay, yo siempre cocino el día anterior. Hay que ser organizado. Sí, se come mejor cuando uno es organizado. Sí, porque cuando uno anda apurado, ¿qué hace? Fideo. Claro, hay que tratar de organizarse en la medida de lo posible, por supuesto. Oye, tremenda sintonía que hemos tenido en esta mañana magistral, en esta mañana informativa, donde vamos revisando las principales notas regionales, nacionales, ¿cierto? A través de las diversas plataformas nacionales. Y como siempre digo también,
0: Enrique Iglesias,
1: de varias editoriales, no solamente de una, porque como dicen que yo me cargo para un lado. Sí, de varias cosas. Oye, a ver, ¿quién más tenemos por acá? A mi querido amigo Alex Vera, que también está en sintonía. Le mandamos un abracito grande al Alex, pidiendo ahí también el tema anglo del cierre del bloque, el lento de la tarde. Le mandamos un abrazo también. Mucha gente conectada. Mi amiga Lili Garrido, ¿cómo estás? La Camila. Y también por acá, ¿quién más? La Leanita Araya también, que está en sintonía de la radio. La Isabel. Oye, mucha gente que nos ha escrito y sobre todo comentando el tema del momento. Los adoquines entre ellas. Es interesantísimo conocer sus opiniones, por supuesto, siempre, siempre, siempre. Oye, me estaban pidiendo algo de Yuri. Un clásico, como siempre, es Yuri, ¿no? No Yuridia, Yuri. Tema de festival, me decía por acá la Olguita, detrás de mi ventana. Sí, lo que hacemos usualmente siempre es juntar los temas como más del recuerdo al mediodía, pero estamos para complacerlos. Así que nos vamos a quedar con este clásico de todos los tiempos de Yuri y ya comenzamos también ahí a darle el cierre a este bloque informativo aquí en Magistral.

0: 12 del día con 42 minutos. 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Bueno, seguimos acompañándote en esta jornada magistral de día jueves con sabor a viernes. Ya, por acá me pidieron un temita, nos vamos con eso antes de ya comenzar a despedirnos.
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Oye, casi se me pasó la canción del final. Casi se me pasó. Oye, quiero mandarle un especial saludo a mi querida amiga. Sí, pues un abracito para la Isabel, que está en la sintonía de la radio, que hoy día está de cumpleaños. Le mandamos un abrazo grande, Isabel. Oye, y Barbarita y Marcelo repartiendo almuerzo. Mandamos un abrazo a los chiquillos. Se ve rico el menú. ¿Eso es pollo crispy o es pescado frito? No sé, ahí me quedé con la duda. Oye, pero esas papas con salsa verde, todo que ver. Todo que ver. Tremenda sintonía que nos han regalado. Siempre muy agradecidos de que nos permitan entrar en sus hogares a la privacidad y a la intimidad de sus casas, de sus cocinas. Y sobre todo también acompañar a la gente que está sola. Sobre todo para ustedes. Siempre con mucho cariño hacemos la programación durante todo el día. Pues, todos los diferentes locutores de Radio Magistral siempre estamos felices, ¿no?, de poder acompañarles en el día a día. Vamos a tener una tarde con cielos algo más despejados de lo que se tenía presupuesto, ¿cierto? Así que hay que aprovechar, porque mañana y el sábado vamos a tener precipitaciones aisladas, el domingo y el lunes con baja temperatura, y el martes y el miércoles un sistema frontal que llega el martes en la tarde y que nos va a acompañar durante toda la madrugada y mañana del miércoles 10 de junio. Es la lluvia, las primeras lluvias importantes para este mes de junio. Antes se decía abril aguas mil, nada de lluvia tuvimos casi en mayo, muy poquita. No estamos con déficit de precipitaciones, pero ha llovido poco. Se espera que podamos tener más lluvias en este segundo semestre. Con el fenómeno este del Niño Godzilla, el super niño, que finalmente lo que va a hacer, y lo que hemos comentado también, es que los fenómenos que usualmente conocemos van a ser más intensos. Pues lluvias más intensas, vientos más intensos, estas tormentas más intensas. Y en otras partes de nuestro país, por ejemplo en el norte de Chile, se va a marcar un poco más la sequía en la parte, cierto, altiplánica, con algunas lluvias, y eso es peligroso por el tema de los aluviones y todo eso. Así que vamos a estar prestos y atentos a todas las indicaciones, cierto, desde la autoridad nacional y desde las instituciones, y también desde los organismos técnicos, ¿no? Que también eso es importante de recalcar. 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Cariños para mi amiga Tami, novedades Tami, a la entrada al terminal. Oye, si uno necesita un regalo, yo le pasé el dato a mi amiga de las lámparas de sala y de todos los beneficios que ayer comentábamos que tienen. Y por supuesto que también cariños para la Sandrita y en la Percha. Para la Clarita y también en el mercado.

todo con toda la fruta, la verdura. Y para todos nuestros queridos auditores, nos vamos a quedar con el clásico del cierre de este bloque, ¿cierto? Con el tema Anglo, como les decía, con 13 grados ya acá en nuestro Valle del Trayenco, temperatura máxima que llegará a los 15, con cielos despejados en la tarde. Gracias por su tremendísima sintonía y los invitamos a que no se vayan porque ya viene nuestro colega Patricio Riquelme con la ranchera tropical. Y en la tarde junto a la Danielita desde Cholchol en vivo y en directo, ¿cierto? Ahí con ese programa misceláneo con música, noticias, informaciones en vivo y en directo. Y luego a las 6 de la tarde, Giovanni Riquelme también continúa con la programación. Ahí con la música un poco más actualizada, ¿no? Así que también los invitamos a que se queden junto a nosotros. 101.3, señal aire. Y a través de todas nuestras plataformas. Nos quedamos con el lento, con el clásico Anglo del cierre de este bloque. Alicia Castillo por acá, un abracito grande para todas y todos. Hasta mañana, chau.

Es la hora 12:59 minutos. Es la hora 12:59 minutos.

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Ya, hoy a la 1 ya de la tarde, ya con 5 minutos, ya estamos listos para comenzar este bloque ranchero tropical. Recuerda que estamos acompañándole hasta las 2:30 de la tarde. Te puedes poner en contacto con nosotros a el fono de la radio, que está habilitadísimo, 452-42-5753, o bien a nuestro WhatsApp, más 569-5951-0592. Ya ahí para que lo anote, y te puedes poner en contacto con nosotros acá en los estudios de la radio en Traiguén. Y puedes programar a quienes se van integrando a nuestra señal en los sectores rurales, también le mandamos muchos cariños. Aquí están en Traiguén, ahí en casita, la dueña de casa, a nuestros amigos que van viajando ahí en compañía de la radio, también le mandamos saludos. 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Bueno, la 1 ya con 8 minutitos, como siempre dándole la bienvenida a este lindo bloque tropical. Le mando saludos a la gente que se va integrando, por supuesto, ahí a nuestra sintonía.

0: Bueno, la 1:00 de la tarde ya con 16 minutos y seguimos acompañándole. 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

Hoy a la 1:00 p.m, ya con 43 minutitos. Oye, seguimos acompañándole como siempre. Ahí estamos escuchando ahí a los Lumaquinos Alegres, chiquillos. Me pidieron el tema Enamorarme Yo de los Machos de la Cumbia. Me pidieron por acá los temas de los Primos. Y uno de los Río Maules, dice por acá. Es al más 569-59-51-0592, chiquillo. Más 569-59-51-0592. El fono WhatsApp de la radio acá en la ciudad de Traiguén.

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Bueno, el 2 de la tarde ya con hoy, 10 minutitos ya, como ha pasado la hora, súper rápido ha pasado la hora y como siempre estamos hasta las 2 y media de la tarde ahí acompañándole. Ahí saludo para nuestro amigo de la locomoción colectiva, línea 1 y 2. Ahí le mando muchos cariños para los chiquillos, esperando que tengan una buena tardecita. Oye, salió el solcito como le había comentado en la mañana. Y le voy a comentar de inmediato, vamos a irnos a Meteo Red y hoy día alcanzaremos los 14-15 grados con solcito. Fíjate que para mañana, mañana viernes, hay una temperatura mínima de 7-8, que no es mala, es buena temperatura, no va a hacer tanto frío, y una máxima de 12-13 grados, pero va a ser nublado con la probabilidad, ¿no es cierto?, de que caigan algunos chubascos matinales o en la tardecita, de un 55% de probabilidad. ¿Está para mañana la probabilidad? Está la probabilidad para mañana, chiquillos. Así que a esperar que llegue, ¿no es cierto?, esta agüita que está pronosticada para mañana para gran parte de la novena región. Para el fin de semana, parcialmente nublado, sábado y domingo con mínimas de 6, máxima de 12. Va a ser fría la jornada, pero va a aparecer el solcito también, así como lo tenemos en este momento acá en la ciudad de Traiguén. Bueno, pero tenemos que estar preparados, ¿eh? Oye, yo sé que todavía no llega el invierno, chiquillo, ¿eh? Sí, todavía no llega el invierno, ahí falta, estamos en otoño, invierno, vamos a tener que comprarnos en vez de auto un bote. Se viene lluvioso, según lo que dicen los entendidos, se viene con harta lluvia este invierno. Así que a reparar goteras, chiquillos, a limpiar canaletas, salidas agua lluvia, techito para la leña, no sé, pues ahí arregle bien porque se viene bastante lluvia para este invierno, ¿eh? Todavía no llega el invierno, pero ya está anunciado que va a ser un invierno con bastante lluvia. Así que a prepararse. Los chicos de la S Tropical con sus grandes éxitos.

0: Ya, ahí estaba la campesina de los capataces del amor. Y nos quedan algunos minutitos. Por acá me pidieron el llanero de Ñuble, chiquillo. El tema Corazón Romántico se llama el tema de lo del llanero de Ñuble. 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

Ya, ahora sí nos vamos, porque se viene ya Plataforma Informativa, chiquillos, en esta jornada, día jueves 4. Nos reencontramos más tardecito, se viene la Daniela, luego ya, desde la comuna de Cholchol, le va a estar acompañando en la tarde, y luego ya a las 6 se viene Giovanni. Más tardecito vuelvo nuevamente yo a los estudios de la radio acá en la ciudad de Traiguén y le voy a acompañar hasta las 12 de la noche. ¿Ya? Bendiciones, que tengan linda tarde, se me cuidan. Vamos a la pausa, volvemos.

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0: Fundación Teletón, el domingo en el Poder Judicial y en la comuna de Carahue, donde podemos celebrar junto a comunidades y conversar con tesoros humanos vivos de la región, enfatizó Manuquian Zúñiga, seremi de las culturas. Muy contento de estos espacios donde podemos vivir el patrimonio con niños, adolescentes y adultos mayores, compartimos con ellos viendo diferentes iniciativas como el trabajo en pintura, alfarería y en un almuerzo con toda la comunidad, y concluyó la autoridad. El éxito de la jornada del sábado 30 y domingo 31 consagra a la región de la Araucanía como una de las regiones con mayor dinamismo y participación comunitaria a nivel nacional, relevando el patrimonio no solo como un recuerdo del pasado, sino como un punto de encuentro vivo y colectivo para el futuro.
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Seguimos en materia noticiosa, pero esta vez en el ámbito de la educación, porque la comunidad educativa del Liceo de Trobolwe detectó la presencia de roedores muertos en algunos sectores del establecimiento, lo que ocasionó la indignación de los alumnos, quienes con tambor y carteles en mano realizaron una protesta en las dependencias. Desde el Servicio Local de Educación Pública Costa Araucanía, se informó durante ese mismo día que el motivo era un proceso de desratización y se decidió de manera preventiva la suspensión de clases para el martes 2 y miércoles 3 de junio. Esta situación corresponde a los efectos de un proceso de desratización realizado por una empresa especializada en el marco de los controles sanitarios periódicos que se aplican en los establecimientos educacionales dependientes del Servicio Local de Educación Costa Araucanía. Especialmente, se llevó a cabo una intervención específica de control de plagas, en atención a una solicitud del Centro General de Padres y Apoderados, consignó el comunicado. Aaron Ríos, seremi de Educación, estuvo en el lugar. Dijo que el seremi de Salud se comprometió a enviar a sus equipos técnicos para descartar cualquier tipo de enfermedad o transmisión sanitaria que afecte al servicio educativo. Volvemos al plano de la cultura porque hasta el 21 de junio estará abierta a público la exposición Askintún, Abuelo de Pájaro, en la Galería de Arte de la Plaza Aníbal Pinto de Temuco, la muestra del artista Enzo Mirko. Pichunleo reúne más de 20 obras desarrolladas entre los años 2023 y 2025, proponiendo una reflexión visual y conceptual en torno a la relación entre territorio, naturaleza y percepción contemporánea. Askintún, concepto mapuche que significa observar correctamente, plantea una mirada profunda, consciente y contemplativa del mundo. En contraste con la exposición occidental Abuelo de Pájaro, asociada a una observación rápida y superficial. Desde esta atención conceptual, la exposición surge como una invitación a cuestionar la creciente desconexión con la naturaleza y las consecuencias que ello genera en la identidad cultural, el bienestar y la salud colectiva dentro de un contexto marcado por una lógica antropocéntrica predominante. Enzo Mirko es arquitecto y pintor autodidacta de la comuna de Vilcún y esta es su primera exposición individual, ya que ha participado previamente de muestras junto al colectivo de artistas de la región de la Araucanía, ArtCo. Con respecto a su exposición, el artista señaló que tiene que ver con la observación de aves desde una perspectiva mapuche. Es mi territorio inmediato desde Vilcún. Los potreros, el campo, las aves del río Quepe y del Conguillío, por nombrar algunas. De esta forma, a través de la pintura, la propuesta del artista busca renovar y visibilizar imaginarios asociados a paisajes frecuentemente omitidos, estableciendo además un diálogo con clasificaciones de espacios ecológicos de relevancia espiritual presentes en el pensamiento mapuche.

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0: Hour. Es la hora 15 en punto.
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Guillén, Galverino, Cholchula, a quienes nos escuchan también a lo largo de la región. También saludamos a quienes nos acompañan a través de nuestra señal online como magistralfm.cl. A quienes están conectándose con nosotros a través de todas nuestras frecuencias. Recuerda que estamos completamente en vivo y en directo hasta las 6 de la tarde, así que puedes comunicarte con nosotros, enviar tus saluditos, pedir tus temas.

actividad de la programación en una tarde que está pero espectacular. El solcito brilla. Se me apareció un colibrí. Oye, que no sé, ¿y cuántas veces uno se encuentra en los colibrí? Desde la mañana que yo estoy pensando en esto. Yo no tengo esa suerte. De hecho, hablando de suerte, no sé si alguna vez me he encontrado un trébol de cuatro hojas, creo que nunca. Con la paciencia que me di de buscarlo. Un abracito a todos quienes están en la sintonía, que van viajando, que están trabajando o simplemente disfrutando de la compañía de esta tardecita mágica.

18 minutitos y comenzamos nosotros acompañados. ¿Y qué mejor que tomarse un heladito en esta tarde soleada? 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

a una pausa, queremos dar una información para la comuna de Galvarino. Y es que se informa a toda la comunidad que don Pablo Buenulao Muñoz está siendo velado en el cuartel general del Cuerpo de Bomberos de Galvarino, que está ubicado en calle Independencia. El día viernes a las 3 de la tarde se va a realizar una ceremonia solemne en su honor. Posteriormente, a las 5 de la tarde, el cortejo fúnebre se va a dirigir hacia la iglesia Unión de Centros Bíblicos, ubicada frente a la municipalidad de Galvarino, donde se va a llevar a cabo el servicio religioso para despedirlo junto a familiares, amigos y seres queridos. Una vez finalizada esta ceremonia, el cortejo va a continuar su recorrido hacia el cementerio municipal de Galvarino, donde se le va a brindar su último adiós. Y, por supuesto, también desde Radio Magistral enviamos nuestras más sinceras condolencias, cariño y respeto a toda su familia, amistades y a quienes hoy están acompañando en este momento tan difícil. Nos vamos a una pausa y ya regresamos con más información.

0: Es la hora 15, 30 minutos.
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ya con 41 minutitos. 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

sobre tesorería que inició embargo de bienes raíces a deudores del CAE y llama a regular la situación. Yo me voy a ir directamente a otra noticia que no sé si está en los titulares, pero sin duda es una situación inmensamente preocupante. Se trata sobre el servicio de evaluación ambiental que da luz verde a minera de tierras raras. ¿Ustedes saben dónde o no? Lirquén y Penco. En este momento se encuentran aprobando una minera en el mismo sector donde fueron los incendios forestales. Estuvimos revisando esta noticia durante el verano. Sin embargo, yo no pensé que realmente se iba a llevar a cabo. Esto lo encuentro bastante insensible de parte de quienes sean las personas que estén llevando a cabo este proceso lejano a la empresa.

la comunidad de Penco Lifquén. El Servicio de Evaluación Ambiental recomendó aprobar la iniciativa de la minera Aclara Research. La estuvimos revisando en el verano, es que esto era... Se veía venir, ¿ah? Pero no pensé que iba a ser tan pronto. Es increíble, de verdad, la insensatez. Esta minera lo que busca es poder procesar las arcillas para producir concentrado de tierras raras. Minerales considerados estratégicos para tecnología como vehículos eléctricos, baterías y energías renovables. El organismo concluyó que el proyecto cumple con la normativa ambiental vigente y que la empresa subsanó las observaciones realizadas durante la evaluación. Sin embargo, la recomendación vuelve a encender la controversia en la comuna. El municipio, organizaciones locales y vecinos han cuestionado durante mucho tiempo la cercanía del proyecto con los sectores habitados, los cursos de aguas y además de advertir el impacto que esto sobre las especies nativas amenazadas, las que quedan. El proyecto que se recomienda aprobar está a 2 kilómetros de zonas que están habitadas, por ejemplo, de la plaza del CEFAM. Es lo que señalaba anteriormente durante los meses de verano el alcalde Rodrigo Vera. El proyecto se había logrado detener gracias a la protección del naranjillo, el árbol endémico de Chile que está en peligro de extinción,

una rabia. De verdad, que ¿cómo es posible? La minera aclara, alcanza en su zona de influencia al parque de Penco, un territorio incluso natural, protegido con diversas especies de flora y fauna nativa. Justo esta zona del parque de Penco fue afectada también por los incendios forestales del verano pasado. A esto también se le suma la intervención del embajador estadounidense en Chile, la problemática de las tierras raras, presionando para que los proyectos mineros de este tipo sean aprobados rápidamente en Chile, incluso a pesar de los incendios forestales. ¿Qué le parece a usted? A mí, sinceramente, ¿qué me parece a mí? Con mi opinión personal, venida solamente de mí, a mí me parece una burla. Como ya lo había mencionado, a nuestros valores, a nuestra empatía con nuestros propios vecinos de Penco y Lirquén. Si bien fueron noticias durante todo el verano y hasta marzo, no han vuelto a pasar por la tele, se han vuelto a preguntar cómo están, cómo llevaron a cabo toda esta subsistencia durante este tiempo después de haberlo perdido todo. No sé si hubieron más ayudas, no sé si hubieron más campañas. Como que ya llegó, pasó y listo, pasó la noticia sensacionalista del verano. Pero estas personas que están viviendo ahí, que además ahora tienen que batallar contra que se siga insistiendo en la realización de

nos faltan 5 minutitos nada más para que sean las 4 de la tarde. Y en este momento, justo en este momento, tenemos 15 graditos entre Yen, en Chocholi y en Galvarino. Así que es una tarde bastante amable. Estos veranitos de San Juana. Que vamos a tener durante este junio. ¿Hicieron alguna de ustedes las pruebas de San Juan? Yo en algún momento, cuando era más chica, como que lo hacía. Luego, ya más de grande, me fui comprendiendo un poco más de la cosmovisión mapuche, que realmente hablaba de este cambio de ciclo, donde se vuelve a la raíz para luego nuevamente salir a la luz. Lo que se conoce aquí en la región de la Araucanía como el Huetripantu. Y creo que ahí ya cambió un poquito mi visión de salir de lo que nosotros conocemos comúnmente como el San Juan, el estofado, estas pruebas, para llevarlo un

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Oye, por acá me llegaba un mensaje que decía, póngale una minera al lado de las casas a ver si les gusta. Claramente somos nosotros los que vamos a sufrir todas estas consecuencias de las decisiones que toma.

recuerda un audio que había estado dando vuelta, que decía algo así como de chao, guías ambientales. Bueno, la verdad es que esto lo sabíamos la razón.

0: Es la hora 16 en punto.
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Oye, se nos detuvo por aquí la canción que teníamos sonando. Yo creo que de puro que estábamos leyendo esta noticia que les voy a contar a continuación. Oye, esto empieza a aparecer ahí por el algoritmo nomás. Como que viene una, aparece la otra y viene la otra y así. Sin internet, ¿eh?

del presidente José Antonio Kast, quien pidió respeto tras diferentes gritos en su contra en el grupo de alcaldes en Encuentro Nacional. Por favor, respeto, con esas palabras el presidente respondió a un grupo de alcaldes que lo increpó, fueron los alcaldes, que lo increparon al comenzar su discurso en el Encuentro Nacional de Alcaldes 2026. Durante la actividad realizada este jueves, el mandatario afirmó que su administración tiene al municipalismo, existe en serio ese término, el municipalismo como una prioridad, y manifestó su disposición a conversar sobre diversas materias con los jefes comunales del país. En un momento, ¿sabes qué? Pensé que habían sido

De hecho, ahora que estaba mirando bien todo este video, había un alcalde en particular. Que, bueno, se llama Tomás Budanovich. Oye, pero claro, aquí la verdad es que hubieron bastantes gritos y temas, porque la verdad es que

situaciones. Especialmente lo mismo esto de no hablarse, el tema de lo que está sucediendo en Penco Lirquén, el tema de los recortes, las decisiones que ha tomado la cartera. Pero no se habla mucho de estos temas. De hecho, a mí me sorprendió lo que ayer estábamos conversando de que las portadas ayer fueron vandalismo, incivilidades, situaciones así como de problemas, problemáticas, es lo que fue el llamado a esta marcha de la CONFECH. Sin embargo, hay algunas imágenes que obviamente fueron seleccionadas para dar esta información, pero las que yo he visto internamente de la gente que sí estaba participando dentro de estas manifestaciones, tanto en Santiago como en Temuco, como en Concepción, y en distintos lugares, porque fueron muchas las comunas que se unieron a esta marcha, sin embargo, no sé si todas fueron nombradas.

yo creo que todas las personas que tienen que de repente trabajar con muchas personas se van a ver inmersos a esto de los gritos, los haters y mucho más. Pero no había visto yo tanto hater como este año tanto hater que he visto. Sí había visto yo esto, pero no así. Y bueno, él hizo el llamado a respetar a quienes piensan diferente. Pero yo creo que las cosas vienen por casa. Por casa.

estamos nosotros en el primer año, vamos a seguir evaluando también con el paso del tiempo. Vamos en 3 meses. Disculpen, es que la verdad tampoco puedo decir que sí a algo que está evidentemente puesto delante de nuestros ojos.

buscando información, vamos a ver si el algoritmo ahí de las noticias nos da otra información un poquito más optimista respecto a las situaciones a nivel país. Mientras tanto, seguimos con música, saludando, por supuesto, a Heladería La Plaza, la comuna de Galvarino, que te espera en calle Independencia 451, frente a la Plaza de Armas, con variedad en heladitos de máquina soft, de paleta, artesanales, toda la línea de helado sabor, y puedes encontrar también chocolate caliente, cafecito para llevar. 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

Hoy estábamos conversando recién hace un segundo atrás con nuestra querida amiga que nos llamaba también desde Renaco y nos hacía un comentario sobre la misma situación que estábamos hablando y que sí, que ella dice que esto le parece igual bastante incómodo, que le parece que no es sensato. E incluso estábamos hablando del tema de este bono, que todavía no hay claridad de cómo va a ser, cuándo va a ser, en qué momento va a ser. Dónde, cuándo y cómo, esto no está claro, pero ella, bueno, de partida me dice que no lo toca porque su hijo es mayor de 13 años, sin embargo también es estudiante, va al colegio y tiene también distintas necesidades. Entonces ella me decía que obviamente estas personas que están allá, que no tienen el tipo de necesidades, porque no estamos hablando de personas que sepan lo que es vivir la pobreza, y no se lo encontré yo toda la razón en el camino, que obviamente estas decisiones se toman detrás de una vida que no tiene mucha claridad sobre los asuntos de las personas que realmente tenemos necesidades económicas. Y que ella siente que para ella como mujer y para el resto de las mujeres también es una burla, porque la gran mayoría, dijo, de las mujeres probablemente estén criando solas a sus hijos. Entonces, en este aspecto, ella me comenta que le parece que es una falta de respeto tanto tanto para todas las mujeres que votaron por él. Ella me dice, yo lo voté por él, pero hay otras mujeres que sí. Sin embargo, se van a ver afectadas igual directamente con decisiones como esta, donde nos está priorizando la vivencia real de las personas. Le encuentro toda la razón, le enviamos un saludo a nuestra querida amiga que está en la sintonía. Muchas gracias por siempre darnos su opinión. Le enviamos un abracito muy grande de aquí para allá. Encuentro que debe estar muy lindo allá todo el sector donde ella vive. De un poquito más arriba de eso, porque creo que esa parte es espectacular. Esta fecha se ve tan bonito, tan verdecito.

A quienes están en la sintonía y vamos a revisar otra noticia. Se trata de una joven coreana, se llama Jin. No, el apellido no lo pronuncio ni por si acaso. Es una joven coreana que quiso contar que estaba de intercambio aquí en nuestro país, Jin, quien ha utilizado sus redes sociales para poder comentar algunos choques culturales de los cuales se ha dado más cuenta aquí en nuestro país, y lo vamos a revisar de inmediato. Vamos a ver si nos sentimos aludidos por estos choques culturales, porque obviamente nosotros estamos aquí. Cuando nosotros salimos de aquí nos damos cuenta del choque cultural ahí con otro país o con otro extranjero. Pero aquí, aquí nos pasa, nosotros somos amplios, somos largos con Chile. Entonces nos damos cuenta también de estos choques culturales cuando salimos del norte, sur, norte y así.

una de las cosas es que la fruta aquí es muy barata y deliciosa. La verdad es que cuando, bueno, yo le estuve contando en la mañana a nuestros amigos de Cholchol sobre mi trabajo como temporera. Y bueno, yo preguntaba, ¿y para dónde se lleva esta cuestión? ¿Para dónde se lleva esta uva bacán? Que nosotros no la comemos aquí. Y me decía que principalmente para Estados Unidos, Europa y Asia. Y que llegaban a costar incluso por kilo un racimo, como 40 lucas chilenas. Igual yo dije, uy. Y bueno, esto me parece bastante acertado, que la fruta aquí es muy barata y además rica hoy. Así que tenemos ese privilegio aquí en nuestro país. Ella hablaba de que comer en los restaurantes era mucho más caro. Ah, nosotros sí sabemos.

los platos más o menos bordean las 12 lucas. Que haya un plato más o menos en nuestros mismos locales, podrían llegar a costar como 6 a 7 mil pesos chilenos. Igual estamos hablando de una diferencia importante. Igual depende de dónde se compra, depende de dónde se compre los almuerzos y todo eso. Ya, esto yo no sabía. O sí sabía. Saludar con hola y un beso. Sin importar la edad. Esto a mí me acomoda e incomoda de nuestro país. Sí, es verdad, pues verdad que nosotros lo hemos estado conversando en diferentes tardes, de que nosotros tenemos eso, de que saludamos con el besito. A mí con el tiempo he ido tratando de descomponer un poquito este patrón del beso, imagínate, porque igual llega un grupo y llegaste tarde 20 personas. Y le vas a dar el beso a 20 personas igual, es como raro. Así que, sinceramente, lo sigo haciendo. Pero estoy trabajando en un hola general, así como un hola. Trabajando en eso. Claro, y bueno, junto con ellos saludar y despedirse de...

Para que no se vea así como una falta de educación en nuestro país. Más preocupación por los robos. Dice que nunca le había pasado, pero que en Chile no dejaría sus cosas solas. Menos en una mesa, en algún restaurante, en alguna parte. Siendo que allá en Corea es bastante común hacerlo. No, aquí no se puede. No se puede, no, en ninguna parte. Quizás aquí donde estamos uno, sí, Cholchol, Galvarino Traiguén, que somos como una un poco más piola en algún aspecto, pero ni tanto, Saludar a todas las personas, incluso en el ascensor. No, oye, mira, está bien, porque esta parte no incluye el beso, sino que es como el saludo ya, yo no encuentro que está bien. Está en el Manuel de Carreño. Claro, dice que uno, si se cruza con alguien aquí en Chile, uno dice como, buenas tardes, buenos días. No, eso está bien, uno tiene que saludar cuando va a un negocio, cuando va a alguna parte, está en la calle y su contacto visual con una persona es como que... Está bien, no lo encuentro mal, o ustedes no encuentran mal saludar así como en la calle a algún desconocido con quien hiciste contacto visual. Hola, buenas tardes, buenas tardes. Sí, ese es chileno. ¿Qué más comenta Jean? Comenta que los animales aquí son poderosamente importantes y que nosotros aquí en Chile somos pet friendly, que significa que somos amigables con nuestras mascotas. Que esté permitido entrar con mascotas en centros comerciales, que ya en restaurantes donde se puede ir con los animalitos. Yo creo que está estupendo, así que bien, Chile. Somos el mejor país de Chile. ¿Y esto no? ¿Que los baños se paguen? No, en otro lado no pagan. Dice baños en la que se pagan, mayor cantidad de niños en la calle, pero aquí no especifica niños bajo qué circunstancia. ¿Solo?

dice que hay menos cultura del delivery. Oh, yo pensé que estábamos bien, ahí estábamos como posicionados. Yo pido todo por delivery. Y en otra cosa que ella destaca también, que hay más áreas verdes aquí en Chile. Y que eso también fue muy llamativo para ella. Bueno, esto también es algo que debemos valorar. Que tengamos más cantidad de áreas verdes o que sea también

me da risa esto del saludar, ¿eh? Somos, podríamos decir que somos saludones los chilenos. No, pero es que uno es amable, chileno simpático, agradable, bueno para la talla. Yo creo que eso es parte de nuestra idiosincrasia chilena. Pero sí, igual me preocupa este tema de los robos, que no sea tan común en ciertas partes, que aquí sí. ¡No lo ven! No, po. Ah, y aquí aparece otra que no habíamos comentado, que dice que la comida aquí en Chile es una forma de celebrar y saludar. Por ejemplo, cuando llega visita a la casa. ¡Claro! ¡Obvio! Obvio, uno que hace...

ella que todo se concentra a vivir en donde la capital. Se dieron cuenta de afuera. Todo se concentra en la capital, dice, en Chile casi la mitad de la población. Bueno, esto es la percepción de ella, para que no diga, no, pero si esto no es así. Es que es la percepción de ella. Que dice, en Chile casi la mitad de la población vive en Santiago. En Corea, alrededor del 20% viven en la capital, pero el resto de las personas vive también dividido en el resto del país. No sé si la mitad de la población vive en Santiago, o sí. No. O sí. Tengo la duda. No creo que sea como la mitad de la población. Oye, ahora me dejó pensando. Pero sí, estoy 100% de acuerdo de que la mayoría de las cosas se concentra en la capital. En eso toda la razón, mi chiquilla. Ya, nos vamos a ir a una pausa comercial y seguimos conversando, saludándolos a todos. 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

0: Es la hora 16:39 minutos.
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Le enviamos un saludito a nuestro amigo Victoriano que nos está escuchando en Cautince, que me hablaba del contraste ahí de la chinita que estábamos hablando, coreana. Oiga, si es verdad, si aquí nosotros en Chile somos re buenos para saludar. Pero está bien, me gusta por lo menos esa parte de nuestra idiosincrasia, bueno, está bien. Oye, le damos un saludito también a nuestra querida Ali Castillo. ¿Qué? Ay, justamente hablando de este tema, me comentaba de que efectivamente en la región metropolitana hay un poquito más de 7 millones, que no sería la mitad, pero 2 millones un poquito más arriba nomás. O sea, gran parte, efectivamente, gran parte de la población chilena se concentra en la capital. Oye, con este facto me dejaron sin nada para atrás. No tenía idea. ¿Qué uno de aquí de acá no vamos? Oiga, pero igual es preocupante. Oiga, oiga, que se me sale ahí. De donde vengo se me le nota. Mira, vamos a pasar a revisar otra información. Y aquí dice que las mujeres buscarían ayuda masculina para entender mejor a sus parejas o relaciones afectivas. ¿Qué dicen ustedes, chiquillos? Amigo allí de informática. ¿Qué piensa usted? ¿Sí? ¿Sí o no, María? Sí. Yo encuentro que esto sí pasa, pero en ambos lados es como viceversa. ¿Qué dice? Esto dice lo siguiente. Cada vez más mujeres están recurriendo a una fuente inesperada de consejos amorosos. Sus mejores amigos o los amigos de la friendzone. Dispuesto, pero esto pasa para los dos lados. Yo creo que si uno tiene buenos amigos, ¿a quién tú puedes contarle la cosa así como que te pueden hablar con honestidad? Obviamente uno va a recurrir a sus amigos o amigas. Pero aquí este estudio se basa en las mujeres, que dice que utilizarían este comodín frente a mensajes ambiguos, respuestas tardías o dudas sobre las verdaderas intenciones de una pareja potencial. Muchas personas buscan una mirada masculina de confianza que les ayude a interpretar. Como, tradúceme a los de tu especie, por favor. Básicamente para que le ayude a interpretar comportamientos que suelen generar incertidumbre en el mundo de las citas. Y dice nadie mejor como ese eterno mejor amigo. Para algunas mujeres, el filtro del mejor amigo se ha transformado en una herramienta clave para obtener opiniones más.

perspectiva distinta sobre las situaciones románticas complejas. La tendencia refleja cómo la amistad y la confianza puede jugar un papel importante al momento de descifrar señales o navegar en las relaciones modernas. ¿Tú tienes a tu amigo de confianza, a tu amiga de confianza? Yo tengo a mi amiga de confianza, a mi amigo de confianza, y a ambos dos le hago la pregunta y a uno le pido la opinión, al otro ya directamente le sigo el consejo. A la amiga se la sigo. Al amigo ahí, pero estarás seguro. Pero hay cosas, situaciones puntuales que de repente tiene que ver con conversaciones medias ambiguas. ¿Qué me está queriendo decir esta persona de tu especie, querido amigo? ¿Qué significa esto? Pero esto ha sido desde siempre, en verdad, no creo que sea algo desde ahora. Oye, otra noticia, otra portada que está por aquí. Se trata de una mujer que terminó conduciendo su auto sobre las líneas de una especie de metro, esto en Estados Unidos. Porque iba siguiendo el GPS. Mira, no la voy a jugar porque perfectamente podría ser yo tratando de seguir estos caminos que hay de Carahue para el mar. Yo de Imperial para allá ya me pierdo. Imagínense llegando a Carahue si tiene 3 pisos. Este es el primero, este es el segundo. Sí, me ha pasado que de repente me he metido por camino ahí tratando de seguir el GPS, que hasta me da rabia el GPS. Se trata de una situación tan insólita como peligrosa que obligó a suspender temporalmente el servicio ferroviario en Silo, de Estados Unidos. Una mujer terminó conduciendo su automóvil sobre las vías del tren elevadas, recorriendo varios metros antes de quedar atrapada. ¡Ah! Estas son estas líneas que se bajan y se suben. No la voy a jugar. Pero igual se nota ahí que te estás metiendo en un lugar que... Pero si aquí me dice por aquí. Yo me imagino, yo la persona no se ve si va acompañada o no. Pero me he encontrado con personas ahí muy, muy seguidas ahí del GPS. A mí me dice que es por aquí. Pero ¿cómo va a ser por aquí si mira el camino como es? No vamos a llegar a ninguna parte. ¿Qué dice por aquí? Me recuerda a una vez que fui tratando de buscar la costa por un camino que no fuera a llegar a Puerto Saavedra mismo, que todos conocemos, sino que tratando de llegar por al lado, por algún campo, abrí no sé cuántos portones. Discúlpenme, persona de ese lugar, le abrí todos los portones. Después yo pensaba, chuta, las vacas, los animales. Hasta que después llegué a un humedal y no pude avanzar más. Ahí me doy cuenta que el GPS estaba muy mal. La persona que iba a mi lado estaba muy preocupada por mi enojo. Pero es que, ¿cómo? Bueno, el incidente en Estados Unidos, antes que yo me fuera ahí por las ramas, por los humedales, provocó importantes retrasos para los pasajeros de la línea 1, que rápidamente, obviamente, se viralizó en las redes sociales, donde muchos se preguntaron cómo había logrado llegar hasta ahí sin darse cuenta. Lo mismo me pregunto. Iba como una especie de este Jeep Mazda, pero no sé cuál es el modelo. Yo voy a preguntar a mi amigo. No, no sé, pero igual, es que esto es como, donde ella quedó, es como si hubiese sido el metro mismo, así. Oye, alguien me dice acá, podría ser tú. Cabrón, recién le

Yo creo que esto tiene que pasar en todos los sectores, más o menos de aquí para allá. De aquí para allá, como yo con las manos, como ustedes nos están viendo. Nos vamos con música y luego regresamos con más curiosidades.

0: Es la hora 17, 4 minutos.
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Estaba aquí leyendo una teoría de junio. ¿Habían escuchado hablar de la teoría?

comentar un poquito más de esto. ¿De qué se trataría esta teoría de junio que ya está circulando en varias redes sociales? Y se trata de una idea que sostiene que durante este mes muchas personas...

reviven antiguas historias de amor o incluso reaparecen personajes que parecían completamente olvidados. Según quienes creen en esta teoría, junio sería un mes especial porque coincide con cambios de estación, días más fríos. Ah, pero no vaya a ser por eso, no. Días más fríos, ¿qué más dice aquí? Más tiempo en casa y una tendencia natural a la nostalgia. También se habla de ciclos emocionales y que ciertas fechas o recuerdos pueden hacernos pasar... pensar más en personas que fueron importantes en algún momento de nuestra vida. Ahora, ¿será verdad que junio será el mes que la gente vuelve más con su sexo? ¿Sí está pensando en eso? No lo haga. La ciencia, hay algunos estudios que muestran que claramente la nostalgia y los recuerdos podrían influir un poquito más en este mes, de la misma forma que la primavera, que esto se da en los cambios estacionales. ¿Ah? Tiene bastante sentido en este aspecto, que puede influir en nuestro estado de ánimo y hacer que pensemos más en relaciones pasadas. ¿Ustedes tienen esa sensación, esa sensación de querer volver con el ex en invierno? Busque un calefactor. Sí, algo nuevo. Pero pensándolo bien, en este mes empiezan a cumplir años los cánceres. Claro, y más encima que como que en el principio Géminis... Para quienes creen en la astrología, estamos hablando de energías bien particulares. Por un lado está Géminis, que está asociado a la comunicación, a la reflexión, al doble estándar. Y por otro que está Cáncer, que es un signo muy vinculado a las emociones, los recuerdos, los afectos, la familia, el hogar. Ahora, ¿tendrá esto alguna influencia en esta famosa teoría de junio? Yo creo que ya eso es como personal. Pero yo creo que cuando las personas deciden volver a buscar a un ex o alguien del pasado es porque te sientes más cómodo nomás, con algo conocido. Hay un dicho, ¿cómo es que el dicho? O mejor diablo conocido que diablo que va a conocer.

me dicen acá mejor diablo conocido que por conocer. Ay, está bien. Entonces, estamos claritos con eso. Pero, claro, lo conocido sí nos da cierta seguridad, pero es más que nada porque ya como que conocemos la situación, sabemos qué esperar de la relación, cuál es el FODA completo. Fortaleza, ¿qué más era? Bueno, ya me por amenaza. Es la única parte que me acuerdo del FODA. Pero uno ya conoce ya, claro, por el camino transitado uno ya más o menos cacha cómo es. A diferencia de conocer a alguien nuevo, porque esto de conocer a alguien nuevo implica entrar a un terreno desconocido, misterioso, y como seres humanos muchas veces sentimos temor frente a lo que no conocemos. Pero yo les voy a decir algo desde mí.

Ahora conozca gente nueva. Si tiene esta posibilidad, conozca gente nueva. Abra el espacio de que otras personas puedan sorprendernos. No siempre tiene que ser para mal. A veces puede ser para bien. Lo desconocido da miedo, sí, pero también puede traer oportunidades maravillosas que uno jamás imaginó. O no sabe. Hay que predisponerse como al mejor lado. Así que, queridos amigos, si junio trae nostalgia, recuerdos o mensajes inesperados, piénselo bien. El pasado puede enseñarnos muchas cosas, pero el futuro también tiene historia y todavía no están escritas.

Oye, les dio un saludito a nuestro amigo Tuku. Y lo estaba tocando la bocina. Necesito un sample de bocina. Sí, un abracito, amigo Tuku. Le vamos a enviar un saludo también a nuestro amigo Pedrito, que dice que ya se va para la casita, que está en sintonía de la tarde magistral. Buenas, chiquillos. A descansar, a la casita. Nos vamos entonces con este temita que nos pidió nuestro amigo Pedrito. Y ya regresamos.

Oye, le estaba prestando atención ahí al tema, amigo Pedrito. Y me hizo recordar unos monitos. Badabim, badabum. Como una especie de tralalero, tralala. Oh, disculpen, es que soy mamá. Y pensé en eso de inmediato.

escuchando en Calvarino, 91.1 en Cholchola, quienes nos escuchan a través de nuestra señal online. Y a quienes nos siguen también a través de nuestras redes sociales como Radio Magistral FM, tanto en Instagram como en Facebook. 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

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Oye, que me da risa porque me pasa que me disocio. ¿Qué pasa a ustedes cuando van conduciendo así? Que como que se disocian unos minutos, súper peligroso eso. Bueno, a mí me pasa aquí. Me disocio. 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

0: Es la hora 17:29.
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17 minutitos para las 5 de la tarde. Y nosotros seguimos junto a la compañía. Ahora había escuchado este audio, a ver.

0: No, sí, es algo así. Es como una, es como un tema de tarde, así como para llegar a la casa contento.
1: Está bueno el tema, amigo. Ochentero. Excelente para nosotros de esta edad, de esta fecha. Saludo a nuestro amigo Pedrito, yo creo que en lo que me envió el audio, y lo vi yo.

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Saludos, bro, dicen acá para el gran volador. Los fans, amigo Pedrito. Oye, tenemos otro saludo por acá. Saludos para una persona que nos está escuchando en un sector rural de acá de Cholchol. Sí, de hecho el show. Para el ojito noche. ¡Iu! Vamos con este tema, ojo noche, de Isa y el mar.

escuchando a Los Tremendos. Esta es una de mis bandas favoritas, Monkees. Estaba mirando una imagen que apareció que decía: bienvenido a Santa Dream. Oye, hablando de eso,

de una pincelada. Lo que sí caché rápidamente es que Camila Flores no votó a favor. Se esperaba, se veía venir. Bueno, acá la información de hace un ratito atrás dice que Hacienda estudia enviar un proyecto para agilizar el levantamiento del secreto de bancario vía judicial.

El proyecto de inteligencia económica está en su etapa final. La iniciativa, que incluye el levantamiento del secreto bancario, fue sometida este miércoles en la sesión de sala de la Cámara Alta con sus últimos ajustes. Fue un empate. Quiero saber quiénes votaron en contra. Vamos a mirar. ¿Por qué? ¿Por qué votó usted en contra? ¿No le convenía? ¿No? Sin embargo, fue sorpresivo este empate. Porque, bueno, igual se esperaba que incluso fuese más votado en contra. Pero es que igual, esto era una cosa como de ética. ¿Qué voto que no no tiene? Ya lo pudimos evidenciar, o sea, vimos la noticia de lo que había pasado también con este ejecutivo del Banco Santander. ¿Cuántos fueron? 78 mil millones.

se complementó que el levantamiento del secreto bancario siempre quedará bajo el ámbito del Poder Judicial. Ahora bien, respecto a la persecución de las iniciativas, de las actividades ilegales, del rol que pueda hacer cualquier supervisión que tenga la banca en esto, fue lo que dijo el Ministerio de Hacienda. Le hemos dado vuelta y pensamos que hay formas inteligentes de a lo mejor mejorar nuestra legislación. O sea, tiene que ser, ¿cómo que a lo mejor? A lo mejor no, o sea, si ya nos dimos cuenta de que es importante, está bien que sea vía judicial. Y con esta noticia ya nos vamos despidiendo, queridos amigos, agradecer su sintonía, su programación, también agradecer a cada uno de nuestros auspiciadores quienes nos acompañaron en esta tarde magistral. 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
1: Es la hora 17:59.
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1: Toma los controles, Giovanni Riquelme.

Muy buenas tardes, queridos amigos y amigas. Estamos arrancando, estamos iniciando esta programación de día jueves. A través de cada una de las frecuencias de su radio magistral FM, día jueves 4 de junio. Desde aquí, por la próxima horita, te vamos a entregar lo mejor de la selección latina, pop baladas románticas y éxitos de la recuerdo a través de cada una de las estaciones de su radio magistral. Saludamos a esta hora a quienes están conectados y conectadas en Cholchol a través de la 91.1 FM. Saludamos también a quienes nos sintonizan a través de la 93.9 FM Galvarino. Y en Traiguén estamos a través de la 101.3 FM. Bueno, como ustedes, como cada tarde, ustedes se pueden comunicar con nosotros a través de nuestras plataformas sociales. Te invitamos a seguirnos en Facebook y en Instagram. Nos vas a encontrar como Radio Magistral FM. Entérate de todo el acontecer regional, nacional y del mundo en todo momento. Facebook e Instagram, Radio Magistral FM. Y nuestro WhatsApp, que está habilitadísimo, es el 452-513128, 452-513128. Ahí están nuestras plataformas habilitadísimas. Y este programa llega todas las tardes, de lunes a viernes, desde las 6, a cada uno de vuestros receptores, gracias a nuestros auspiciadores. 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Bueno, y tenemos todo listo, preparado en esta tarde de jueves. Arrancamos con la buena música junto a Leandro y Leonardo, clásicos que suenan a través de tu radio magistral.

Muy bien, seguimos disfrutando de las grandes canciones a esta hora de la tardecita en tu radio magistral FM. Ahí estaba sonando eso que era de Sin Bandera en esta programación de jueves por la tarde a través de la radio magistral. Y nos vamos a ir con más canciones, pero antes les tengo un muy buen dato porque seguimos en vivo juntos en toda la región de la Araucanía a CB Max House Galvarino. ¿Quién te ofrece construcción de viviendas desde 36 a 140 metros cuadrados en sus versiones kit autoarmable, kit básico, kit semi-terminado y kit en llave en mano? 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Nos vamos ahí con más canciones a esta hora. Luego la primera tanda publicitaria y volvemos porque estamos en este jueves, en este 4 de junio en vivo hasta las 7.

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1: Es la hora 18:31.
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1: 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Y junto a Heladería La Plaza, nos vamos a ir a disfrutar de más canciones. Es el turno ahora de disfrutar de esto que es de Cristian Castro.

0: Giovanni Riquelme.
1: Y con Beatriz Luengo, como tú no hay dos, estamos llegando al final del programa del día de hoy en este jueves. A través de la radio magistral FM hemos compartido por una hora esta gran selección de música latina, pop, baladas románticas y éxitos del recuerdo a través de cada una de las estaciones. Chol Chol, Traiguén, Galvarino y en la web www.magistralfm.cl. Agradecemos a todas y a todos, como siempre, ahí que están conectados a cada una de nuestras estaciones, a quienes permiten también que este programa llegue a cada uno de vuestros receptores. 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Le vamos a extender la invitación para que siga conectado y conectada con nosotros. Porque, la programación de jueves por la tarde continúa y en poco más de una hora viene la segunda edición del Correo Magistral. Y pegadito, Patito Mix Show, desde las 21:30 horas con el último bloque romántico de esta semanita del mes de junio. Primera semanita acá en tu radio magistral. Por mi parte, nos vamos a escuchar mañana viernes desde las 6 de la tarde para seguir compartiendo más de estos éxitos y la información. Un honor poder acompañarles. Que tenga linda tarde, linda noche de jueves. Cuídense mucho. Hasta mañana. Chao, chao, chao.

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Eterno y soberano Dios de los cielos, en el nombre de nuestro Señor Jesucristo, nombre que es por sobre todo nombre, invocamos la presencia del Espíritu Santo para ser guiado y obrar lo correcto ante su santidad, Dios Todopoderoso. Gracias por este día, Señor, que nos permite entregar el mensaje de su santa palabra a través de este medio de comunicación, y sea recepcionada en lo más profundo de sus corazones. Les bendecimos en el nombre de Jesús. Les habla el hermano Nelson Muñoz Vega, que junto a su esposa Dina Venegas Garrido, dejo para el saludo correspondiente. Hermana Dina, Dios te bendiga.

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Estimados auditores, hoy día vamos a mirar en Apocalipsis capítulo 3, versículo 5, y dice: todos los que salgan vencedores serán vestidos de blanco. Nunca borraré sus nombres del libro de la vida, sino que anunciaré delante de mi Padre y de los ángeles que me pertenecen mi nombre en el cielo. Miremos este capítulo de Apocalipsis 3, 5, cómo el Señor le muestra a Juan la condición de la iglesia de Sardis y la condición para entrar en el reino de los cielos. El versículo 2 de Apocalipsis 3 dice: despierta. Vemos una exclamación y miramos qué estamos haciendo. ¿Qué estamos haciendo? Por supuesto, con nuestras vidas. ¿Cuál es nuestra condición? El versículo 3 dice: fortalécete lo poco que te queda, porque lo que queda está a punto de morir. Veo que tus acciones no cumplen con los requisitos de Dios. Claro, para entrar en el reino de los cielos debemos hacer la voluntad del Señor Jesús y cumplir con sus mandatos o mandamientos, y que el Espíritu Santo nos guíe a hacer lo correcto y tener una comunicación cada día. La primera frase de Apocalipsis 3, versículo 5 dice: todos los que salgan vencedores serán vestidos de blanco. El blanco es pureza, limpieza, o sea, sería mantenerse limpio, puros en el alma y también en lo físico. Es difícil, muy difícil, porque somos seres humanos y fallamos y caemos. Faltamos ante Dios. Y claro, con tanto tipo de tentaciones que existen en este mundo, pero por eso nos insta a ser guiados por el Espíritu Santo. El versículo 4 de Apocalipsis 3 dice: sin embargo, hay algunos que no han manchado la ropa con maldad. Maldad es una calidad de malo, inclinado al mal. Sus malas acciones, nuestras obras, un día serán juzgadas en el cielo y también aquí en la tierra. Cada mala acción tiene una consecuencia, sí o sí, y una buena acción igualmente tiene una consecuencia. El versículo 5b de Apocalipsis capítulo 3 dice: nunca borraré su nombre del libro de la vida. Claro, para permanecer nuestros nombres en el libro de la vida eterna, debemos en primer lugar creer que existe Dios, y en segundo lugar confesar que le necesitamos por la condición que tenemos, alejados del Padre Celestial por el pecado o el error del huerto del Edén, y más nuestros pecados y nuestros errores. Es, al parecer, debe ser un gran esfuerzo, porque cuando estamos acostumbrados a gobernar nuestra vida sin límite, sin preocupaciones, y la Biblia nos insta y nos muestra que para que nuestros nombres estén escritos en el libro de la vida, debemos permanecer en la fe que es Cristo, y debemos ser diferentes, que Dios vea esa diferencia, transparente, los que nos rodean, los cercanos, en el trabajo, etcétera, etcétera. Solo así, ¿no es cierto?, nuestros nombres no serán borrados del libro de la vida. Un nombre es una identidad, tanto en la tierra como en el cielo. Cuando un bebito nace, sus padres, ¿no es cierto?, le colocan un nombre, lo registran en su país, en la ciudad donde nació. Así, cuando cree en Jesucristo, también existe un nuevo nombre en los cielos. Y ese nombre está inscrito en un libro de la vida eterna, cerca del Padre.
Nos preguntamos, ¿y si mi nombre no está en aquel libro, dónde iré yo después de esta vida? La Biblia nos muestra cómo hacer ese cambio, esa transformación. Dice que hay que creer que existe Dios. El reino de luz, de paz cerca del Padre. Y el reino del adversario. Dice que en aquel lugar es oscuridad, tinieblas y por supuesto lejos de Dios. Nuestra opción es voluntaria y es aquí en esta tierra mientras exista vida. Siempre tenemos que tomar decisiones que pueden cambiar nuestras vidas para bien o para mal. Mientras exista vida, existe esperanza de cambiar nuestra vida, nuestra forma de ser, nuestras acciones, mirar hacia los cielos y poder contemplar la grandeza y la hermosura del universo, donde las escrituras nos muestran que Dios creó desde los cielos y la tierra. Estimado, le invitamos a buscar a Jesús y que su nombre un día esté en el libro de la vida, cerca de nuestro Creador. Dios les bendiga.

0: Nos despedimos dejándoles con un versículo de la Biblia. El Salmo 19:1 dice: los cielos proclaman la gloria de Dios y el firmamento despliega la destreza de sus manos. Estimado, que Dios les bendiga.
1: 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Por vuestra sintonía, mis amados, en el día de hoy, muchísimas gracias. Nos despedimos en el nombre de nuestro Señor Jesucristo, con la bendición sacerdotal para cada uno de ustedes que estuvieron en esta tarde en sintonía en cualquier punto de la región. Dice: Jehová te bendiga y te guarde. Jehová haga resplandecer su rostro sobre ti y tenga de ti misericordia. Jehová alce sobre ti su rostro.

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